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0: La hora exacta y la voz de su amigo.
1: 19 horas 21 minutos.
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0: La hora exacta en la voz de su amigo.
1: 19 horas 30 minutos.
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0: La hora exacta en la voz de su amigo.
1: 19:48.
2: A ver qué tenemos por acá.

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0: La hora exacta y la voz de su amigo.
1: 19:58.
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0: La hora exacta en la voz de su amigo.
1: 20 horas 30 minutos.
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0: La hora exacta en la voz de su amigo.
1: 20 horas 49 minutos.
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0: hora exacta en la voz de su amigo.
1: 20 horas 59 minutos.
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0: la hora exacta en la voz de su amigo.
1: 23 horas, 2 minutos.
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1: La hora exacta en la voz de su amigo.
2: 23:09.

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1: 23 horas, 21 minutos.
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0: exacta en la voz de su amigo.
1: 23 horas 35 minutos.
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0: La hora exacta en la voz de su amigo.
1: 0 horas en punto.
0: La hora exacta en la voz de su amigo.
1: 0 horas en punto.
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0: hora exacta en la voz de su amigo.
1: 0:21.
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0: La hora exacta en la voz de su amigo.
1: 0 horas 33 minutos.

0: La hora exacta en la voz de su amigo.
1: 0 horas 46 minutos.

0: exacta en la voz de su amigo.
1: 0 horas 58 minutos.
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0: La hora exacta en la voz de su amigo.
1: 3:53.
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0: La hora exacta y la voz de su amigo.
1: 4:27.
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0: La hora exacta en la voz de su amigo.
1: 4:36.
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0: La hora exacta en la voz de su amigo.
1: 5:36.
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0: La hora exacta en la voz de su amigo.
1: 5:46.
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1: La hora exacta en la voz de su amigo.
2: 5:59.
1: La hora exacta en la voz de su amigo.
2: 6:00.

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conquistadores o empresarios. La conquista de América no llevó a cabo un criterio geográfico determinado. En el mayor de los casos, las empresas de conquista se orientaban hacia zonas que pudieran poseer fuentes de riqueza, principalmente oro y plata. Esta característica fue propiciada por los elementos propios de las huestes indianas. En primer lugar, debemos señalar que los conquistadores provenían de distintas villas, ciudades y poblados de España y llegaban al nuevo continente con la firme intención de mejorar sus condiciones económicas. Buscaban ascender socialmente a través de las riquezas, fama y honor que se conseguían en las empresas conquistadoras. En segundo lugar, debemos considerar la poca disponibilidad de fondos con los que los conquistadores contaban para solventar las expediciones de conquista. Los fondos de la corona eran exiguos y no permitían destinar grandes sumas a las huestes indianas, por lo que la mayor parte de las empresas de conquista fueron de carácter privado. La corona española solo autorizaba, por medio de sus funcionarios, el inicio de nuevas empresas bajo el compromiso de que los conquistadores solo recibirían sus gratificaciones una vez finalizada la expedición. En algunas ocasiones, en forma muy esporádica, la corona facilitaba caballos y algunas armas, pero no otorgaba fondos para financiar a las empresas. Las empresas de conquista se organizaban en los centros urbanos ya poblados y se iniciaban una vez que los capitanes de conquista se aseguraban la existencia de riquezas importantes que retribuyeran la inversión desplegada. El contingente que componía a las huestes estaba formado por aquellos que no habían alcanzado suficiente riqueza en las primeras campañas de conquista y por los españoles recién llegados al continente. El capital necesario para financiar las empresas lo aportaban los capitanes de conquista y a veces era complementada por los esfuerzos de otros soldados. Una vez reunido el dinero suficiente para armar una expedición y algunas veces con anterioridad, los capitanes solicitaban las autorizaciones respectivas de las autoridades españolas y podían recibir una capitulación o una autorización. Las capitulaciones implicaban que en forma personal o por medio de representantes, los capitanes de conquistas obtenían los permisos necesarios y convenían el tipo de gratificaciones a repartir, además de cargos políticos y administrativos en los territorios a ser conquistados. Todas estas especificaciones se redactaban en contratos en los que se precisaban los sueldos, títulos, grados que se obtendrían. Las autorizaciones, por otro lado, correspondían a permisos extendidos por los capitanes en territorio americano a otros exploradores de menor rango. Los capitanes de conquista y los soldados de las huestes indianas podían obtener, además, encomiendas de poblaciones autóctonas y mercedes de tierra. Las encomiendas o repartimientos consistían en un grupo de indios que quedaban a cargo de un conquistador, al que se denominaba encomendero. Los encomenderos tenían la obligación de asegurar el bienestar de los encomendados y colaborar en su evangelización. Los indios, en su condición de súbditos de la corona española, debían tributar al rey. Sin embargo, uno de los privilegios obtenidos por los conquistadores en las capitulaciones implicaba la cesión de los tributos indígenas a ellos. Las mercedes de la tierra eran lo que su nombre señalaba, enormes secciones de tierra que se entregaban en propiedad a los conquistadores para que los indígenas encomendados las trabajaran y pudieran pagar sus impuestos. Las mercedes de tierra y las encomiendas se entregaban en forma conjunta y sus tamaños variaban de acuerdo a las características de cada territorio. Quien quiera realizar un análisis de la conquista, es necesario tomar en cuenta el aspecto fundamental que la guió. Fueron tantas las fantasías que circularon en el viejo continente, desgastado por las guerras santas y las cruzadas, que la búsqueda del Santo Grial, por motivos religiosos, fue olvidada para dirigir los esfuerzos de vasallos y señores para encontrar el oro
con el que éste fue fundido. Lo del Tahuantinsuyo no fue una colonización, fue una conquista, y como toda conquista, un hecho totalmente despiadado. Los españoles supieron aprovecharse de las debilidades de los aborígenes, y los aborígenes de los nuevos conocimientos que estos traían. Hubo perdedores o ganadores en esta, considerada una de las más grandes epopeyas en la historia de la humanidad. Yo me permito pensar que, separado el dolor y la muerte, como se separa la paja del grano en la cosecha, el mestizaje fue y es el triunfo mayor que recordará para siempre la historia. Usted, yo, todos, somos el resultado de aquello que se inició como un negocio y terminó siendo el nacimiento de una nueva cultura.

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1: Una casa llena de amigos. Es conocido por todos que el cultivo de la filosofía, de la literatura y aún de la música produce inefables placeres. Sin embargo, pocos se han atrevido a insinuar siquiera que estas aficiones también puedan reportar grandes beneficios monetarios. Simplemente no los hay. Al menos, esa es la circunstancia en nuestro medio. De tal manera que los escritores, me incluyo entre ellos, debemos añadir a nuestro arte o habilidad algunas otras ocupaciones para estar en condiciones de subsistir con algún grado de dignidad. De ahí que vale la pena citar a Sócrates, ese grandioso pensador griego que fue homenajeado por reyes y grandes personajes de la historia antigua, cuando se vio en la necesidad de construir una casa que le sirviese de morada. A pesar de su fama y renombre, tuvo que limitarse con edificar una finquita de muy reducidas dimensiones, con lo que pudo reunir de las exiguas pensiones que le pagaban sus alumnos. Algunos de sus amigos le hizo observar esta circunstancia, a lo que Sócrates replicó: «Mi casa será pequeña, pero los dioses querrán que ésta se desborde con el número de amigos que tengo». De la misma manera, aspiramos a que este espacio que entre aciertos y errores se va construyendo día a día, se desborde de amigos que nos visitan, traídos por la misma inquietud que nos ha conducido a construirlo. Esto es, contar con un punto de encuentro donde podemos llegar a compartir nuestros anhelos. Un momento para aprender a través de nuestros distinguidos invitados e intercambiar opiniones sobre cómo resolver los problemas que nos agobian.

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1: Diciembre 3 de 1740. Una trampa para tener la imprenta en Quito. En 1754 llegó la primera imprenta al Ecuador. Este gran adelanto para la cultura se debe a los padres de la Compañía de Jesús, al obispo Tomás Nieto Polo de Águila y a José María Maulleri, escritor y apóstol, que se había propuesto a todo trance realzar la residencia de Ambato y convertirla en colegio. El 3 de diciembre de 1740, es decir, un día como hoy en la memoria histórica de la Real Audiencia de Quito, el padre Diego Torres, procurador de la provincia jesuítica de Nueva Granada, presentó al Consejo de Indias una solicitud a que se le conceda licencia para traer imprentas a las ciudades de Ambato y Santa Fe, con el fin de imprimir libros destinados a los colegios, las misiones y fomentar la piedad con textos religiosos. Sin embargo, el pedido fue negado. Los jesuitas nunca se amedrentaron ante ningún inconveniente. Dejaron pasar un tiempo prudencial y el jesuita José María Maulleri, en confabulación con el obispo de Quito Tomás Polo de Águila, a nombre del estudiante quiteño Alejandro Chávez Coronado, que estaba en España, presentaron una nueva solicitud. El Consejo de Indias consultó el pedido al expresidente de la Real Audiencia, que vivía en Madrid, don Dionisio de Alcedo, quien, a más de amar a nuestra ciudad, tenía un hijo quiteño, y este dio su inmediata aprobación mediante escrito en el que decía lamentar que Quito estuviese rezagada en cuanto a esta mejora pública en relación a otras provincias de América. Hecha la adquisición y los arreglos pertinentes, Maulleri esperaba en Ambato cuando recibió la noticia que el joven testaferro había muerto el día 3 de febrero, justamente cuando se encontraba a punto de embarcar la maquinaria. Por esta circunstancia, la madre de Coronado se convirtió en heredera del título de propiedad y, como andaba necesitada, comenzó a negociar por su cuenta la imprenta y, entre otras cosas, celebró un contrato de arrendamiento con Raimundo de Salazar. Sin embargo, los años transcurrieron y la imprenta no salía aún de España. En 1751, Ángela Coronado, desesperada por dinero, cede el 30 de abril la cédula real al procurador del Colegio Máximo de Quito, de propiedad de los jesuitas. Finalmente, en octubre de 1754, llega a Guayaquil el ansiado cargamento y con él el hermano coadjutor Juan Adán Schwartz, natural de Dillingen, Alemania, que pasaría a ser el primer regente de la imprenta y quien inicia en las artes gráficas a Raimundo de Salazar. José María Maulleri hizo trasladar la imprenta desde el puerto de Guayaquil, tras increíbles peripecias, a su casa en Ambato, ubicada en los terrenos que después ocuparía el antiguo hospital San Juan de Dios. En 1759, el padre Maulleri se trasladó a Quito y con él su amada imprenta, la que es instalada en el Colegio Máximo de San Luis, en la antigua Universidad Central del Ecuador, hoy Centro Cultural Metropolitano. Y así es como se inicia la historia de la imprenta en nuestra capital. En un siguiente capítulo hablaremos sobre las publicaciones hechas en Ambato y Quito, entre las que destaca el primer periódico quiteño, Las Primicias de

0: La Cultura, de Eugenio Espejo. Un pecadillo venial nos incorporó a las corrientes culturales de América, y estamos seguros que Dios y San Ignacio de Loyola habrán mirado hacia otro lado cuando fue cometido por el obispo Tomás Nieto Polo de Águila y el padre José María Maureggi. Es que los dos amaban a Quito inmensamente.
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0: autores, libros y artistas ecuatorianos.
1: Piensa de tarde, un poema de Honorato Vázquez. Niña, a la luz del ocaso amarillenta, el alma a solas con dolor medita. Cuando quieras amar, piensa de tarde, viendo morir al sol tras las colinas. Piensa de tarde, cuando triste suena el canto postrimero de las brisas. Piensa de tarde, cuando van y vienen piando las inquietas golondrinas. Mira la flor en tu jardín amado, sobre el follaje pálido rendida. Oye el gemir del vespertino viento, mira caer las hojas desprendidas. Y en tanto, escucha de tu pecho cómo doliente el corazón palpita, mientras vacilan en tus negros ojos lágrimas como ardientes, indecisas. Alza tu vista al torreón adusto, donde se ostenta tétrica y sombría la cruz del campanario, do sollozan las campanas con quejas repetidas. Alza la vista al cielo, ve sus nubes, mira su inmensa soledad tranquila. Piensa en lo que hay tras él, piénsalo y llora, llora, y entonces ama, vida mía.

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Intérpretes La Rondalla Mayor de Quito.

las iglesias de Quito. Pocas ciudades del mundo cuentan con tantas iglesias monumentales como Quito, razón por la cual se la llama la ciudad conventual o la ciudad de los campanarios. Nos referimos a algunas que usted puede visitar en un paseo por el centro colonial y se encuentran a unas pocas cuadras de distancia entre unas y otras. La catedral, de estilo neoclásico, data del siglo XVI. En su interior se guardan obras de la escuela quiteña y en la capilla los restos del mariscal Antonio José de Sucre. El sagrario, ubicado junto a la catedral, data de finales del siglo XVII y posee tallados de Bernardo de Legarda. San Francisco, construido entre los siglos XVI y XVII, su interior está bañado en pan de oro con artesonado de estilo mudéjar. La resguarda una gran plaza. La capilla de Cantuña, junto a la iglesia de San Francisco, posee joyas escultóricas de gran importancia. La iglesia de la Compañía de Jesús, una de las construcciones más bellas, no solo del Ecuador, sino de América, de estilo barroco, con una decoración en la que se utilizó, según dicen, una tonelada de oro. Su facha labrada en piedra de origen volcánico, en la que destacan las columnas salomónicas que flanquean su entrada. Santo Domingo, iglesia y convento que datan del siglo XVII. Su fachada es neoclásica, el artesonado de estilo mudéjar y el altar barroco. La Merced, donde llama la atención su claustro con obras de Francisco Albán y en cuyo centro se encuentra una fuente coronada por una escultura de Neptuno. San Agustín, el convento guarda obras de Miguel de Santiago y en su sala capitular se firmó el acta de independencia.

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3: La hora exacta en la voz de su amigo.
4: 6:30.
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6: Se comunica a todos los posesionarios de los terrenos pertenecientes al señor Carlos Sausaud en el barrio Su Amigo de Voluntad de Dios que se está llevando a cabo el proceso de legalización de los predios. 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

0: La hora exacta en la voz de su amigo.
1: 6:58.
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4: 7:00 p.m.
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5: Existe una música para cada vida, como hay un paisaje o un olor. No tiene por qué ser siempre la misma. Solo debe transmitir aquello que transmite la mirada. Posarse en cada alma con igual cadencia. Con la misma sencillez con la que surge de las manos del maestro. Sin perder en el aire su belleza.

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0: Amigas y amigos de la sintonía, ¿qué tal tengan todos ustedes? Muy buenos días. Como todos los domingos, reciban un cordial y atento saludo de este humilde servidor, Isauro Meravera, para acompañarles hasta las 10 de la mañana. Hoy que estamos 26, domingos 26 de julio del año 2026. Al estar aquí con ustedes, primeramente quiero darle gracias a Dios por permitirme estar aquí, compartir con mi familia, con los seres que más amo en esta vida. Gracias, papito Dios, porque hoy es un día maravilloso, un día que lo vamos a disfrutar con mucho amor, con mucha alegría y con mucha fe. Por eso te digo, Señor, que a veces es difícil, pero con fuerza, con voluntad, con ese poder que tú nos das, podemos seguir adelante. Te invito a que escuchemos esta reflexión. Es difícil, pero sí se puede.
1: Es difícil, Señor. Señor, no es fácil vivir en un mundo intranquilo y confuso. Es difícil creer cuando existe tanta incertidumbre. Es penoso esperar cuando hay tanta confusión. Es difícil amar cuando hay tanta decepción. Es complicado ser honesto cuando hay tanta maldad. Es difícil cumplir con el deber en medio de tanta competencia. Es peligroso manifestarse cuando hay tanta incomprensión. Es difícil ser tranquilo cuando hay tanta violencia. Es difícil ser luz en medio de tanta oscuridad. Es difícil ser humilde en un mundo que aprecia la gloria y el prestigio. Es difícil ser camino cuando hay senderos tan diversos. Es difícil consolar cuando hay tanto desespero. Es difícil ser calmado en un mundo agitado. Es difícil ser fuerte cuando son tantos los débiles. Y sé también que todo eso solo es posible con tu fuerza, porque eres nuestro camino, verdad y vida.
0: Por eso, Señor, hoy danos valor, danos fuerza para seguir adelante. Dame valor, Señor.
1: Dame valor. Señor, no deseo pedirte protección ante los peligros, sino valor para afrontarlos. No me dejes suplicar que se calme mi dolor, sino que tenga suficiente ánimo para dominarlo. No permitas que busque aliados en el campo de la batalla de la vida, sino que sepa luchar por mi propia fuerza. No me dejes anhelar la salvación lleno de miedo e inquietud, sino desear la paciencia necesaria para conquistar mi libertad. Concédeme, Señor, no ser un cobarde y experimentar tu misericordia solo en mi éxito. Déjame sentir que tu mano me sostiene en mi fracaso.
0: Dame valor, sí, Señor, danos valor a todos los hermanos ecuatorianos, a todos los hermanos del mundo, Señor, valor, valor para seguir adelante. Son las 7:07 en la mañana. Estoy presentándoles el programa Añoranza en este espacio de iniciativa, en este espacio de reflexión, en este espacio en la cual pues damos gracias a Papito Dios. Inmediatamente quiero que escuchen esta hermosa reflexión.
2: Recuerda que lo que dices, recibes. Alguien dijo, lo que dices, recibes. La palabra que hablamos a cada momento tiene el poder de cambiar las circunstancias. Con la palabra, podemos dar felicidad o herir a alguien. Con la palabra, podemos exaltar o difamar. Con la palabra, podemos construir o destruir. Las palabras que repetimos constantemente tienen el poder de transformarse en hechos o de atraer a las cosas. ¿Cuántas veces no has dicho algo? Y tú mismo te has sorprendido cuando has visto que las cosas que has dicho suceden. La palabra no solo tiene poder con otras personas, el mayor poder lo tiene con nosotros mismos. Si nos repetimos constantemente que somos inteligentes y bellos, vamos a acabar creyéndolo. Si nos repetimos que somos estúpidos y horribles, nuestro inconsciente también lo acabará creyendo. La palabra tiene aún un poder más grande con los niños. Si les decimos que son malos y malcriados, estamos formando personalidades atemorizadas, heridas y resentidas. Estos niños crecerán sintiéndose rechazados. Si por el contrario estimulamos su mente con palabras de amor y los hacemos sentir bienvenidos, crecerán con un sentido positivo de la vida. ¿Qué es lo que hablas constantemente? ¿Hablas positiva o negativamente? ¿Cómo hablas de los demás? ¿En términos positivos o negativos? ¿Cómo hablas de ti mismo? Recuerda que lo que dices, recibes.

Así estamos iniciando el programa Añoranza de hoy domingo 26 de julio del año 2026. Esperando de que ustedes se sientan bien, cómodos, porque hoy tenemos un cargamento de música del baúl de los recuerdos y el cofre de los recuerdos. Buenos días, buenos días, buenos días, pueblo esmeraldeño, pueblo ecuatoriano, el mundo entero. Aquí estamos para iniciar el programa, saludando como siempre a todas las autoridades que administran las instituciones públicas como también las instituciones privadas. Buenos días, maestros, maestras, jubilados que están sentaditos allí ya tomándose una tacita de café, de chocolate, un té. A ustedes gracias por estar siempre pendiente de este programa. Buenos días también a los maestros que hoy por hoy pues están pues preparando sus materiales para el día de mañana lunes, iniciar pues una semana más de labores. Ustedes que con sus sabios conocimientos inculcan a los niños la educación. Buenos días también a los estudiantes, a todos los estudiantes que a esta hora se levantan, que el papito prende el radio y que también los hace despertar y que me están escuchando. Pues buenos días a todos los estudiantes de mi linda ciudad de Esmeraldas y del Ecuador entero. Buenos días también, como no, saludar a todos los padres de familia de las diferentes instituciones educativas. Buenos días, autoridades también que hacen educación, pues a todos del distrito de Esmeraldas, de las diferentes instituciones, directores, rectores, inspectores, secretarias, secretarios, en fin, todo ese cuerpo humano que prestan sus conocimientos en las diferentes instituciones educativas. Buenos días. Ahora nos vamos con los que andan en la mano, en el volante. Buenos días, taxistas, camioneteros, transportistas, quienes van conduciendo a la zona norte en cualquier línea de transporte, sea la cooperativa La Costeñita o la Pacífico. Buenos días a cada uno de ustedes, o la cooperativa River Taviazo. También a quienes van a la zona sur, Atacame, Súa, Tonchihue, Estero Ancho, El Salto, Muisne. Buenos días, ¿qué tal la gente que vive por la parte de la costa del sur, que llegan hasta la parroquia Cabo San Francisco y Recinto Bunche? Saludamos también en esta mañana a todos los amigos de los diferentes barrios de la ciudad. Desde el sur, nos venimos desde el sur, desde los judiciales, toda esa replanada, todo lo que es Valle San Rafael. Miles y miles de barrios que tiene nuestra ciudad. Buenos días acá, todo lo que es el sector de Codesa, todo el redondel de Codesa, la vía que va hacia la refinería, la vía que va acá por la villa de Petroecuador y que sale acá por el puente Río Teaune. Propicia 1, propicia 2, propicia 3, propicia 4. Gracias, gracias a todos mis queridos oyentes. Sector de la Policía Nacional, del Ejército Ecuatoriano. Buenos días, desde Aire Libre para acá, también Aire Libre para acá, todo el sector, lo que es Las Lomas, los diferentes barrios que están en Las Lomas, barrio San Martín de Porres Alto, por acá tenemos sector de Santa Cruz, también el Panecillo Tercer Piso, todo lo que es la parte alta, ¿no? Comenzando desde Aire Libre y terminando hasta el sector del Panecillo Tercer Piso. Cantidades de barrios, la verdad que hay muchísimos, muchísimos barrios. Yo sé que numerarlo es imposible, imposible numerar toditos los barrios que tiene la ciudad. En alguna ocasión yo le solicité pues a los dirigentes de los barrios pues que me hagan llegar una misiva, pues una notita al programa Añoranza para así mismo los domingos saludarles. Es que hay muchos barrios que yo no conozco. La verdad que Esmeralda tiene muchos barrios y mentirle sería pues que yo los conozco. No, hay sectores que no conozco aquí en Esmeralda, ¿no?
más que todos los barrios. Sí sé cómo está ubicada la ciudad, en los cuatro puntos cardinales, pero barrios hay en cantidades. Y nos vamos a la parte céntrica desde Aire Libre, cogiendo la calle Avenida Olmedo, la Colón, el Hoy Alfaro, la Séptima Avenida. Y por acá nos vamos hacia la Sucre, la Avenida Bolívar, la más conocida como Avenida La Malecón. Malecón, ¿no? La calle La Malecón. Así es conocida, pues ya tiene otro nombre, pero más conocida como La Malecón. Avanzamos hasta la avenida de la Juan Montalvo, la calle de que baja del cementerio, Juan Montalvo hasta la Malecón. De ahí seguimos rumbo a Las Palmas. Nos vamos a Las Palmas, a la avenida Libertad. Bueno, así se le conoce también esa avenida, la Libertad, ahora ya tiene otro nombre. ¿Y qué les parece la parte baja? Pues, ¿de dónde comienza la parte baja de la ciudad, de los moradores? Desde, así mismo, desde Aire Libre. Desde Aire Libre, pues, comienza la parte baja de la Isla Piedad hasta llegar hasta el puerto pesquero. Sí, hasta el puerto pesquero. Hay muchísimos barrios en la parte baja de la ciudad. Estamos saludándoles de esa manera porque quiero más o menos hacer un diagnóstico de la ubicación de las calles y los barrios de la ciudad.

en productos. Les saludamos desde acá, desde los estudios de Radio La Voz de su amigo, y este es su programa Añoranza. Buenos días, los comerciantes que también ya se están alistando para abrir sus negocios en las principales calles de la ciudad. Hoy es domingo, yo sé que salen un rato, salen hasta la una o dos de la tarde. De ahí se van a recrearse, pero salen a ver si cae algo, porque la situación está dura. Está dura la situación y hay que salir a ganarse la madre de Dios. ¡Sí, señor! 7:18, ¿cómo avanza el tiempo? 7:18. Y bueno, yo creo que, bueno, hasta allí quiero poner a vuestras disposiciones el teléfono convencional de la radio, el 2720-499, 2720-499. Y si usted desea enviar un mensajito de WhatsApp, puede hacerlo al 09-93-53-97-35. Con mucho gusto estaré para complacer su petición musical en esta linda mañana de este día domingo. Y ahora sí nos alistamos para abrir el baúl de los recuerdos y el cofre de los recuerdos. Y hoy tenemos un cargamento de música, como les anuncié al principio. Y vamos a invitar hoy día, ¿a quién invitamos primerito que inicie el programa? A ver, ¿qué les parece si escuchamos un bolero o pasillo con Olimpo Cárdenas? Él es el encargado de iniciar el programa. Qué pena. Así titula este hermoso pasillo. Porque recordar es vivir. Sean bienvenidas y bienvenidos.

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Usted irá bien acompañado a través de Radio La Voz de su amigo. Y cómo no también agradecer a quienes nos escuchan a través de la web www.vozdesuamigo.com en el mundo entero. La hora 7:25, 7:25 es la hora exacta en Radio La Voz de su amigo en esta linda mañana de este día domingo, compartiendo estas hermosas melodías, porque recordar es vivir.

Hermosa canción con el dúo Aguayo Guayamabe con el título ¿Por qué, Dios mío? 7:28 en la mañana. 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Primera en sintonía, primera en popularidad.

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1: La hora exacta en la voz de su amigo.
2: 7:31.
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3: Ya estamos de vuelta para continuar con ustedes en esta linda mañana de este día domingo, acompañándoles con estas hermosas melodías, canciones del recuerdo, canciones de ayer, de hoy, de mañana y de siempre, que siempre estarán aquí en este programa de los domingos, Añoranza. Porque recordar es vivir. El teléfono 2720-499 está a vuestras disposiciones. Mensajitos que por acá me llegan. Felicitaciones, don Isa, lindo su programa, domingo a domingo. Usted nos deleita con esas lindas canciones. Otro mensajito por acá, les saludo desde Tachina. Desde Tachina les saludo, don Isa. Le escuchamos acá, full sintonía. Acá hay otro mensajito llegado, así, al 0996-783715. Dice, hola, don Isa, felicitaciones. Gracias por esas lindas canciones que usted coloca los domingos en su programa Añoranza. Bueno, son mensajitos que llegan al 0996-783715. Porque recordar es vivir. 7:36 en la mañana. Queremos saludar a los amigos conductores que andan circulando por las principales calles de la ciudad en sintonía de la radio en esta mañana. Cómo no saludar también a los petuneros del Parque Central. Ellos están allí escuchándonos. En la área de marisco del Mercado Central también nos escuchan con una caja que tienen allí domingo a domingo. Por acá está sonando el móvil. Siguen llegando más mensajitos. Siguen llegando más mensajitos. Patricio Jarrín también en la sintonía. 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Es 7:37. Veamos por acá más mensajitos. Sí, estamos evacuando porque después se me acumulan muchos mensajitos. Y es bueno el mensajito que vaya llegando, mensajito que vayamos saliendo. Le estamos escuchando el personal del Banco Internacional. Banco Internacional, gracias a los guardias y colaboradoras del Banco Internacional. Otro mensajito por acá, Alirio Ibarra, ¿qué tal? ¿Cómo estás, Alirio Ibarra? Él fue un servidor también de esta empresa en algún tiempo aquí. El compañero Alirio Ibarra. Por acá, veamos, seguimos viendo los mensajes, sí, más mensajitos, pero bueno, vamos con música. Vamos con música. Hay una canción que me encanta con Oscar Agudelo. Oscar Agudelo, con el título La Cama Vacía. Esto es como para recordar más o menos, hacer un pequeño recorderis. Cuando uno está enfermo, está en casa o lo llevan al hospital y siempre uno espera la presencia de los amigos, que lleguen los amigos a visitarlo. Y en alguna ocasión, pues, estuvo en el hospital alguna semana un gran amigo, un hermano de de un gran amigo que vende los helados, ricos, sabrosos, helados de coco. Y estando en el hospital me llama, me dice, don Isa, colóqueme esa canción, La Cama Vacía. Él se encontraba solo, pues, y al lado no había nadie, ni siquiera un amigo le iba a visitar. Entonces la escuché y es un hermoso tema. Quiero compartirlo con ustedes en esta mañana.

pasillo hermoso, pasillo hermoso, pasillo, madre que estás en el cielo, con la voz de Charito Morales en el requinto, Paul y Padilla. Esta canción, su autor es autor y productor, el licenciado Ramón Abeiga Vera. Charito Morales es una artista esmeraldeña, de aquí Esmeralda, Charito Morales. El título de la canción, Madre que estás en el cielo. Hermoso pasillo. La hora para el licenciado Ramón Abeiga Vera, 7:47, restan 13 minutos para que sean las 8 de la mañana. En los Estados Unidos nos escucha a través de la web www.vozdesuamigo.com. El amigo Miguel Simisterra, gracias por escucharnos domingo a domingo, don Miguel Simisterra. Un saludo para el popular chinito, don Félix Toal, acá en la Malecón, frente al Centro de Salud número 2, ofreciendo esas ricas y sabrosas gallinas peladitas, hechas presitas, si usted gusta, para llevarla a la olla. Y una yuquita de esa amarilla, un rico caldo de gallina con yuca amarilla. Hoy domingo cae muy bien, cae muy bien. Todavía mi tía no me envía el mensajito. También, ¿qué tiene preparado para hoy, tía? Tía Margarita Cataguamera. Espero ese mensajito. Bien, avanzamos con más música, porque recordar es vivir. Canciones bonitas de ayer, de hoy, de mañana y de siempre. Solo las escuchas aquí, a través de Radio La Voz de su Amigo. ¿Qué le parece si nos vamos con unas baladitas? Unas baladitas, sí, unas ricas baladitas. Por aquí lo tenía Palito Ortega. ¿Palito Ortega? No, a Rabito. A Rabito. Este artista más conocido como Rabito. Él canta unas lindas baladas. Vamos a escucharla, ¿sí? ¿Qué les parece si escuchamos el primer tema? Yo el idiota. Directo al corazón. Yo el idiota.

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0: Ahí estaba la voz de Aldo Monjes y esa hermosa balada que voy a hacer con este amor. 8:00 a.m.
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5: Ya estamos de vuelta para continuar con ustedes en esta linda mañana de este día domingo. Les recuerdo la fecha para quienes se levantan recién. Hoy estamos domingo 26 de julio del año 2026. Tengo saluditos. Por acá tengo saluditos a un gran amigo, a mi tocayo, don Luis Velasco León. Saludos también para su esposa, la señora Flor María Pinargote. Un amigo de muchos años también, don Arnaldo Zambrano, uno de los pocos fundadores de la ex Asociación de Refresqueros de Esmeraldas, Dios en Esmera, que aún todavía anda por allí, pues este gran amigo Arnaldo Zambrano. Oberman Pérez también en la sintonía. Oberman Pérez en su taxi rodando por las principales calles de la ciudad. Por acá me llega un mensajito. Estoy full sintonía. Su oyente, don Jefferson Padilla en la sintonía en el barrio San Martín de Porres Alto. Gracias, don Isa, por esa linda música. Bueno. Otro saludito por acá desde Viche. Desde Viche le saludamos, don Isa, le escuchamos acá en Viche. A ver, Norita Salto está enviando otro mensajito. Norita Salto, vamos a ver qué dice Norita Salto. Norita Salto, acá en la Colón y 10 de agosto. Gracias por ese mensaje. Norita Salto en la sintonía de radio, la voz de su amigo. Otro amigo que está nos escucha en esta mañana es don José Vicente Quintero. Dice, buenos días, don Isauro. Estoy como siempre en sintonía. Don José Vicente Quintero, el Leonardo Fabio Esmeraldeño. Que tenga un lindo día, don Isa. Bueno, gracias. Gracias por enviar mensajitos al 0996-783-715. Seguimos, avanzamos en esta linda mañana de este día domingo. Ustedes, gracias por su amable sintonía. Esta es tu radio, la voz de su amigo. Laboramos los 365 días del año, las 24 horas, con las mejores programaciones para ustedes, queridos oyentes. JJ Julio Jaramillo nos entrega este hermoso bolero, Azabache.

Bueno, parece que ese tema está bastante bajito, ese bonito pasacalle, pero ya vamos a ver cómo lo arreglamos para darle un mejor sonido. Son las 8:13 en la mañana, 8:13, la hora exacta en radio La Voz de su Amigo. El tema que escucharon de Olimpo Cárdenas titula Me Duele el Corazón. Olimpo Cárdenas, también escucharon de Julio Jaramillo Azabache. Y bueno, tenemos lindas canciones del Baúl de los Recuerdos y el Cofre de los Recuerdos aquí en este subprograma dominical como es Añoranza, porque recordar es vivir. Ahora tenemos la presencia una vez más de JJ. Julio Jaramillo tiene cantidades de canciones, cantidades, muchísimos temas. A ver de quién se trata, está sonando el móvil. Está sonando, vamos a ver, a darle lectura a los mensajitos que están llegando. Mensajitos, sí, de Tonsupa. A ver, dice, buenos días, amigo Isauro, mis sinceras felicitaciones por su hermoso programa que lo dirige muy acertadamente. Lo estamos escuchando desde Tonsupa. Sí, amigo, su amigo Marcelino Vizcaíno y su esposa. Por favor, amigo, dice, puede enviarme la reflexión. Y ponemos una cancioncita titulada La Vejez. Ah, bueno, esa es la vejez, es muy bueno ese tema, la vejez. Tenga usted en unión de su familia un excelente día, acompañado siempre del Todopoderoso. Muchas gracias, este gran amigo, el abogado Vizcaíno, Marcelino Vizcaíno y su esposa que están en la sintonía en Tonsupa. Y la reflexión, ¿cuál reflexión es la que me gustaría que me coloque? ¿Cuál de las reflexiones que puse al inicio desea escuchar? Correcto, sí, espero el mensajito. 8:15 es la hora exacta en radio La Voz de su Amigo. El aguacate le encanta al amigo, el abogado. Con JJ, el aguacate.

8 de la mañana con 18 minutos. Es la hora exacta en Radio La Voz de su amigo en esta linda mañana de este día domingo, compartiendo estas hermosas melodías. No se ven señales de salir el astro rey. Está la mañana bastante fresca acá en el centro de la ciudad. Gracias a ustedes por su amable sintonía. Gracias por enviar sus mensajitos al 0996-783-715. Gracias a las personas también que llaman al teléfono convencional al 2720-499. Está a vuestras disposiciones el 2720-499. Una canción que me ha solicitado el amigo de Tonsupa titula La Vejez. La canción que emociona a todos los corazones.

Hermosa canción con el título La Vejez. 8:24 en la mañana, 8:24. Un saludo para don Jacinto Bernal Reina. También quiero saludar al licenciado Simón Quiñones y también a su esposa. En propicia número 2, a don Pedro Mendoza y su esposa. Homero García y sus hijos, acá en el barrio San Martín de Porres Bajo. Gracias por estar en la sintonía. En el barrio, sector San Rafael, barrio Voluntad de Dios. Barrio Voluntad de Dios, un saludo para don Héctor Mario Ubillú, más conocido como Don Mario. El hombre que siempre me trae a regalar unos ricos y sabrosos chifles. Avanzamos con más música porque recordar es vivir, canciones bonitas de ayer, de hoy, de mañana y de siempre. Solo las escuchas aquí a través de Radio La Voz de su Amigo. Un saludo para alguien que me solicitó esta canción, Gema, con Javier Solís.

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1: La hora exacta en la voz de su amigo.
2: 8 horas 31 minutos.
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5: Ya estamos de vuelta para continuar con ustedes en esta linda mañana de este día domingo, compartiendo más de la buena música, canciones bonitas, guardaditas en el baúl de los recuerdos. Un saludo para don Carlos Zamorano Zambrano en la sintonía de este programa domingo a domingo. Es un asiduo oyente. Por acá me llegan mensajitos. Don Isa, buenos días, felicitaciones, lindo su programa de los domingos. Sí, son mensajitos llegados al 0996-783-715. Una vez más, el saludo para el personal que labora en el Banco Internacional, reportándose en esta mañana. Un saludo para los amigos que nos escuchan en el barrio San Martín de Porres Bajo. Por allí, la familia de Don Isa. Para mi tío Vicente Mera Mieles, para su esposa Doña Antonia Natividad Reyes Segura, para los parientes, los primos, un cordial saludo en esta mañana. Saludamos también a los amigos que nos escuchan en la parte baja de la ribera del río Esmeraldas. A ustedes, gracias por su amable sintonía. En esta linda mañana también quiero saludar la sintonía de la señorita o señora Ana Gaby Trejo. Alguien llamó solicitando una linda canción. En la voz de Diomedes Díaz, con el título Mis Primeras Canas. Bueno, algo pasa en la computadora, que esta canción no me está saliendo muy bien. Mil disculpas, voy a ver si la ubico en la otra computadora. Me salió muy baja, no sé, algo está pasando. Algo está pasando aquí en esta salida. En esta salida está baja, baja, baja. Está bajísimo. No sale bien. No sale bien. Algo está pasando en la compu. Bueno, mientras tanto, mientras solucionamos ese problemita, vamos con más música por acá que tenemos. Quique Vega se hace presente para entregarnos una lágrima y un adiós.

Ahí estaba la voz de Leonardo Quique Vega y ese hermoso pasillo, una lágrima y un adiós. Faltan 9 minutos para que sean, 19 minutos para que sean las 9 de la mañana. Vamos a ver plan B, ya estamos con el plan B, la segunda computadora, a ver si suena bien. Aquí la canción con Diomedes Díaz, Mis Primeras Canas.

Están en sintonía de Radio La Voz de su amigo en esta linda mañana de este día domingo. Son las 8:45. Restan 15 minutos para que sean las 9 de la mañana. Bueno, y seguimos con más música. Full sintonía, Radio La Voz de su amigo.

Ahí estaba la voz de Rómulo Caicedo y ese hermoso corrido, Ilusión Perdida. Faltan 11 minutos para que sean las 9 de la mañana. Recorriendo en su taxi, en esta mañana en sintonía de la radio, don Armando Santana. Gracias por su amable sintonía. Vamos a escuchar un hermoso vallenato. Después del ayer.

Ya faltan 6 minutos para que sean las 9 de la mañana. Un saludo para el gremio de los albañiles que están en la sintonía de Radio La Voz de su amigo en esta linda mañana de este día domingo, compartiendo la buena música a través de Radio La Voz de su amigo. Esto es Añoranza.

0: La hora exacta en la voz de su amigo.
1: 9:01.
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4: Ya son las 9:05, 9:05. Es la hora exacta en Radio La Voz de su Amigo. En Muisne nos escucha el popular Mocosito. Un saludo también tras del estadio Folke Anderson, a la popular Marquesa. También quiero saludar en la parada 11 a la señora María Luisa García Burbano, la señora de los Casabe. Gracias por estar siempre en la sintonía de Radio La Voz de su Amigo.

Ya son las 9:09. ¿Cómo avanza el tiempo? Y les recuerdo que estoy en la recta final de este subprograma Añoranza, porque recordar es vivir. Gracias por marcar el teléfono convencional, el 2720-499. 2720-499. Póngale ahí el baldecito, sí, para que caiga la agüita allí. Y por favor, hay que cerrar la puerta porque el aire se nos va y por eso es ese problemita. Sí, correcto, sí, así es. Bueno, una canción me solicitó la señora María Luisa García Burbano. Yo le voy a poner dos, con el trío La Rosa, para la señora María Luisa García Burbano, en la parada 11.

Están en sintonía de Radio La Voz de su amigo. La hora para todos los maestros esmeraldeños ecuatorianos que se alistan ya para mañana continuar con sus labores educativas. 9:12. Por acá me llega un mensajito, dice: buenos días, don Isa. Felicitaciones por su bonito programa. Desde la comunidad Las Delicias le estamos escuchando, dice atentamente Rita Bravo. Por favor, me saluda a la cumpleañera del día de mañana. Vamos a ponerle un poquito de fafarra. Vamos a ponerle fafarra. El día de mañana, lunes 27 de julio, está cumpliendo un año más de vida Angie Vera. Con mucho cariño le saluda su mamá Rita, su papá José, su hermana Erika y Karina, sus hermanos Ángel y Javier, su hija Ailey, sus sobrinos Josué, Eric y José, su sobrina Andreina, su cuñada Nicole Morales, sus cuñados Rubén y Jefferson. De parte de todos les deseamos feliz cumpleaños, que Dios Todopoderoso le conceda muchos años más de vida. Felicidades, bendiciones y que viva la cumpleañera Angie Vera Bravo. Le estamos escuchando, dice, en la comunidad Las Delicias de la parroquia San Gregorio.

0: Muy bien, por acá me llega otro mensajito. Buenos días, don Isa. Como todos los domingos, escuchando su programa desde el barrio Vivar. Lo saluda el abogado Stalin Moreno Cuero Montaño. Abrazos para todos en las fiestas Esmeraldas. Mil bendiciones. Muchas gracias al abogado. Veamos por acá, tenemos más. No hay. Bueno, estamos evacuando la sintonía del amigo Patricio Jarrín. Cuando usted tenga problemas eléctricos, no piense dos veces, comuníquese con don Isa y yo lo pongo en contacto con don Patricio Jarrín. A ver, por acá está sonando el móvil, veamos de qué se trata. Sí, vamos a ver, dice, buenos días, estimado amigo, feliz domingo para usted y toda su familia, lo saluda el abogado Iván Nicola Caicedo. Gracias, abogado, por estar en la sintonía. Me llega un mensajito donde me solicitan música clásica, pero antes de ir a lo clásico, estoy muy contento, estoy muy alegre porque tengo la grata visita en los estudios de radio La Voz de su amigo en esta linda mañana de una colega que hace también radio, que es graduada en comunicación social, como es la licenciada Jennifer Barahona. Pues hoy pues me ha dado sorpresa, ha llegado por acá a visitarme a los tiempos. Jennifer, pues le doy la cordial bienvenida, el programa y los oyentes de radio La Voz de su amigo. ¿Qué tal por acá, por la radio? Jennifer, pues me gustaría que saludes a los oyentes y darte la cordial bienvenida. Adelante.
1: Qué gusto tan grande saludarles en esta hermosa mañana. Quiero expresar mi más profundo agradecimiento y un saludo muy especial a la directora de este gran, por supuesto, y prestigioso medio de comunicación, a la magíster Sina Saud, y por supuesto al productor de este hermoso programa, Añoranza. Muy buenos días, don Isauro Mera. Felicidades y muy buenos días a toda la gente bonita que nos escucha en este encuentro con la mejor música del recuerdo. Es un honor estar hoy en los micrófonos de La Voz de su amigo.

nunca mueren. Por acá va llegando el que se da la gran vida, pero siempre con su plata, no con la mía, ni la suya tampoco, ni la suya tampoco. Es con la plata de él que él se da la buena vida, don Vida. Bueno, ya está por acá preparándose también, porque de aquí hasta las 15 horas él tiene un cargamento de música para el deleite de cada uno de los oyentes en esta linda mañana. Las 9:22 minutos. Luis Cetre en la sintonía.

poema es la soledad de la alborada, un trovador en serenata queriendo la luna enamorar. Poema es la tristeza, es la alegría, es el nacer de un nuevo día, es dolor cruel de una pasión. Poema es un poeta apasionado, es escribir desesperado lo que está aquí en el corazón.

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1: La hora exacta en la voz de su amigo.
2: 9:29.
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0: Están en sintonía de Radio La Voz de su amigo en esta linda mañana de este día domingo, compartiendo estas hermosas melodías a través de Radio La Voz de su amigo. Son las 9:36, restan 24 minutos para que sean las 10 de la mañana. Bueno, pues una vez más agradecerle la grata presencia en los estudios de la radio de la colega Jennifer Barahona, pues ella pues visitando esta emisora. Ustedes recordarán, la han escuchado en algunas ocasiones antes que culminara el año lectivo o el año 2025, y al término también del inicio del año 2026, tuvieron el gusto de escucharla los domingos en este programa Añoranza. Hoy ha venido a visitarnos, le agradecemos mucho. Creo que tiene ella que saludar a alguien especial. Los micrófonos de este programa son para usted. Adelante.
1: Muchísimas gracias, don Isa. Qué genial poder estar compartiendo con ustedes. Estamos aquí con casa llena. Don Vida también nos acompaña en este su espacio radial, la familia de la radio La Voz de su amigo. Saludamos a todos los colegas, a la gente bonita que nos recibe con tanto cariño. Y por supuesto, el tiempo no se detiene, pero la música tiene el poder mágico de congelar nuestros mejores momentos. Hoy les invito abrazar sus recuerdos, no con tristeza, sino con la gratitud de haberlos vivido. A veces nos preocupamos tanto por el mañana que olvidamos que el hoy también se convierte en un recuerdo. Construye hoy una memoria de la que te sientas orgullosa o orgulloso para que tu futuro sea prometedor. Así es como mi mensaje para ustedes. Y por supuesto que sí, la vida es como un vinilo que tiene sus rayones, sus altos y sus notas bajas, pero al final del día, cada una de esas imperfecciones es lo que hace que tu historia suene hermosa. Y con este mensaje nos vamos con buena música para todos ustedes, porque el baúl de los recuerdos sigue aquí con Miguel Bosé, por supuesto, con la canción Amiga.

0: Amiga, sí, amiga. Miguel Bosé, sí. Miguel Bosé nos entregaba esa hermosa balada. Amiga, son las... ¿Cuánto faltan? A ver, ¿cuánto faltan para las 9, para las 10? Faltan 16 minutos para que sean las 10 de la mañana. Ya estamos a pocos minutos de finalizar el programa del día de hoy. Y lo estamos haciendo con baladitas, porque comenzamos con pasillitos, con corrido, con pasacalle. Hemos puesto vallenato, así es. Hemos puesto unas ricas cumbias. En fin, pues, estamos finalizando con unas lindas baladas. Tiene saludito Jennifer.
1: Así es, un saludo especial para la gente bonita que nos escucha al sur de la provincia de Esmeraldas. Por supuesto que sí, y nos llegan saludos del equipo docente Unidos por el Cambio Educa. Saludos a la gente bonita, a los líderes educativos que son parte de esta organización educativa. Felicitarles por cada uno de sus procesos. Y también nos están escuchando en la carita de Dios, por supuesto, están desde Quito. Saludos a mis padres, Víctor, Rosa, y por supuesto a mi hermana Yesenia, a mi sobrino Gaelito, y aquí está conmigo Daenerys. Un besito para Daenerys. ¿Sabían que la música es la única herramienta capaz de activar todas las áreas de nuestro cerebro al mismo tiempo? Por eso una canción en añoranzas no solo es música, es un puente exacto al olor, al lugar y a la persona que amamos hace 20 o 30 años. Antes esperábamos una carta por semanas o una canción en la radio con un cassette listo para grabar. Yo antes, cuando era niña, les comento en cortos que sí sabía utilizar los cassettes y esperaba el momento preciso para grabar las canciones que a mí me gustaban. Y por supuesto, esa es una espera que nos enseñó el valor de la paciencia y el significado real de cada palabra. Hoy, que todo es inmediato, les invito a rescatar el valor de una conversación profunda y sin prisa. La mejor herencia que dejamos a nuestros hijos y nietos no son las cosas materiales, sino la historia que les contamos alrededor de la mesa, cuando nos sentamos a platicar cómo fue nuestra vida antes, cómo fue nuestro proceso. Ahí entendemos cuál ha sido nuestro propósito de vivir. ¿Qué historia estás construyendo hoy para que ellos la recuerden mañana? ¿Qué huellas estás dejando en el corazón de las personas? Te dejo con este mensaje de reflexión y, por supuesto, a toda la gente bonita que nos está escuchando, por supuesto, en todas las partes de la provincia verde tan bonita que es Esmeraldas. Nos vamos a Viche, saludamos a Viche, a la gente bonita de Viche. Saludamos aquí en el centro a la gente bonita que hace posible que el comercio, que la comunidad continúe teniendo ese progreso. Gracias a toda la gente que sigue sumando, que sigue siendo luz y que no se impone ante que la gente intente salir adelante. Siga siendo un faro de luz para las demás personas y deje de ser obstáculos para las demás. Siga haciendo luz y deje huellas bonitas, porque aquí estamos nosotros para que ustedes puedan tener la mejor música. Por supuesto, pidan su canción favorita y dejen sus mensajes llamando a las líneas telefónicas de la radio. Aquí en la radio La Voz de Su Amigo, siendo las 9:48, nos vamos con Isabel Pantoja. Así fue.

0: Muy bien, escuchamos la canción de Isabel Pantoja y ahora estamos también aquí en la mejor programación de Radio La Voz de su amigo, su programa favorito de cada domingo, Añoranzas. En la radio el tono lo es todo, en casa también. A veces un problema familiar no nace por lo que dijimos, sino por el tono en que lo dijimos. A veces es importante saber llegar a las personas de la mejor manera, pero en situaciones ocurren que las personas también llevan cargas, llevan historias y no importa el tono en que lo digas, a veces la gente tiene que reaccionar porque está en una situación que justamente llegaste y tú fuiste la persona que absorbió ese problema de la otra persona. Así que no te lo tomes nada personal. Todo lo que pasa en esta vida queda en el pasado. Y nos vamos con una reflexión. A veces.
1: A veces. A veces se nos va el tiempo en discusiones sin sentido. A veces, en vez de decir cuánto amas, te la pasas diciendo tonterías. A veces pierdes a la persona que más amas por no tratar de entenderla. A veces es bueno decir te amo en vez de decir otras cosas. A veces es bueno pedir a Dios amarte más y que me entiendas mejor. A veces las mañanas no son como quisieras que fueran. A veces el sol no brilla como quisieras y tus días son grises. A veces la luna no la ves y tus noches son oscuras. A veces hay que tener paciencia con las personas que dices que amas. A veces nos ciega la ira y ofendemos sin querer a quien más amamos. A veces es bueno pedir perdón si sabes que has ofendido. A veces es bueno dar gracias a Dios por tenerte. A veces es bueno decir una plegaria a Dios, dándole gracias. A veces es bueno decirle a un amigo cuánto lo extrañas. A veces es bueno ver los defectos tuyos antes que los ajenos. Por eso yo hoy te digo que me perdones por todos esos momentos que no disfruté de ti, por andar en discusiones tontas. Que el sol hoy está alumbrando este día más que nunca. Que mi noche es clara, porque la luna está dándome su luz. Que mi Dios escucha mis oraciones y está conmigo. ¿Por qué, si la vida es tan corta, me la tengo que pasar peleándome con todos los que me rodean? ¿Por qué no disfrutar de estos momentos que son tan pocos, que viven en ti y te dan esa energía que necesitas para luchar en la vida por lo que quieres? ¿Por qué no sonreírle a la vida? ¿Por qué no rodearme de amor? Así la vida la veo de otro color y las penas son menos y los dolores se curan más rápido. Por eso, hoy le abriré mis brazos a un amigo sin ver sus defectos. A veces, lo más bueno de la vida no es lo más bello, es lo que se ama. A veces es bueno decir estas palabras. Hoy es un día que quiero decirte estas palabras.
0: Así es, hermosa reflexión que nos invita a sanar y a mantener el corazón agradecido. La música tiene ese poder, es medicina para el alma. Pero bueno, la mañana avanza aquí en Esmeraldas. El sol está en todo su esplendor. ¿Y el cuerpo? También nos pide un poquito más de música. Hoy vamos a volver a la nostalgia. Nos quedamos con lo bonito del mensaje y prepárense, porque lo que se viene a continuación en los 96.3 FM les va a cambiar el semblante. Nos vamos con Carlos Portela, Amor Jarabe para la Vida.

Con Carlos Portela estamos dando por finalizado el programa del día de hoy, Añoranza. Quiero agradecerles a todas y a todos por su amable sintonía, las personas que hicieron contacto a través del teléfono convencional y también hicieron llegar su mensajito de texto. Invitarles cordialmente, Dios mediante, el día de mañana, el próximo domingo, perdón, el día domingo, si Dios lo permite, aquí 7:00 de la mañana. Y a la vez invitarles también, escuchemos esto.

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1: Bueno, recordarles también que a partir de las 15 horas, 3 de la tarde, no dejen de escuchar al compañero Vidal Valencia Morales en su programa de 15 horas a 19 horas. Conmigo, Dios mediante, mañana lunes, 6 en punto de la mañana, aquí con Don Vida, para entregarles el informativo minuto a minuto con las más importantes informaciones acontecidas en este fin de semana. Les dejo en la parte final con la despedida y la parte final con las palabras de Jennifer Barahona.

Sí, es en la calma de esta canción, no busques tener una vida perfecta, busca tener una vida plena. Conéctate con la gente que amas, perdona rápido y deja que la música limpie cualquier rastro de amargura en tu día. Así es, la música siempre tiene el poder de sanar. El mar también, para los que visitan las playas de Esmeraldas y del Ecuador. Escuchando esto me ponía a pensar en cómo cambian las cosas, ¿verdad? Cómo cada una de las personas va asumiendo responsabilidades. Pero el amor es el único sentimiento que no cambia, trasciende a pesar del tiempo. Hermosa reflexión, don Isa, y gracias por haberme permitido ser parte de los micrófonos radiales de esta prestigiosa radio. A don Vida, saludos cordiales, y a todo el equipo de este hermoso y prestigioso medio de comunicación. Por supuesto que sí, gracias por el cariño siempre que me brindan cuando yo llego a esta radio. Y por supuesto a la magíster Sina Saúd por la confianza en la dirección de esta emisora. Y gracias a ti que nos escuchaste en el carro, en el negocio o en tu hogar. Por supuesto, nos despedimos. Yo soy Jennifer Barahona y te recuerdo que una buena comunicación empieza con el corazón. Nos reencontramos muy pronto. Saludos para mi familia que me está escuchando aquí en la provincia verde. Mamita Rosita, te amo. Besos para mis tíos. Con mucho cariño para mis primos. Mi tío Manuel, el más querido aquí en la provincia verde. Nos encontramos próximamente en esta emisora. Hasta pronto. Besos para todos.

Existe una música para cada vida, como hay un paisaje o un olor. No tiene por qué ser siempre la misma. Solo debe transmitir aquello que transmite la mirada y posarse en cada alma con igual cadencia, con la misma sencillez con la que surge de las manos del maestro, sin perder en el aire su belleza.

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1: La hora exacta y la voz de su amigo.
2: 10:06.
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1: Había una vez una familia conformada por tres varones y una mujer. En total eran cuatro hermanos. La hermana soñaba con un hombre rico en un caballo, guapo, buen mozo. Ella quería vivir una vida muy distinta a la que sus padres le habían dado. Una vida de bastante dinero, toda una millonaria. Pero los padres y hermanos eran agricultores. Un día los hermanos salieron a trabajar, como todos los días, y María, su hermana, les llevaba la comida, el almuerzo. Ella tenía que caminar bastante para poder llegar donde estaban sus hermanos. En una mañana, cuando iba a dejar la comida, de pronto se le aparece el hombre de sus sueños, guapo, lleno de oro, un caballo hermoso. Ella se quedó deslumbrada y enamorada. Él le dijo: suba, bella dama, mi caballo. Ella enseguida se subió. Te llevaré a mi castillo, donde yo soy el rey. Ella enseguida dijo: este es el hombre que yo había soñado. Rico, guapo y tiene su palacio. Ella dijo: lléveme a su palacio. Él respondió: serás mi mujer. Te daré todo lo que tengo. Ella, muy feliz, se fue con su amado.
2: Ay, otro día llevaré la comida a mis hermanos. Ya estoy aburrida. Algún día quisiera conocer a un hombre bello, lindo, un buen caballero que me sepa valorar y que tenga mucho dinero, y así me pueda dar una vida de reina. Y así no estar como me tratan mis padres, todos los días estar atendiendo a mis hermanos, llevándole la comida de un lado a otro. Me siento cansada. Me tratan como la última rueda del coche.
3: Me pregunto en un instante, bella dama, si tan solo pudiera tenerte en un instante, mirarte a los ojos para decirte que te quiero, acariciar tu pelo y susurrarte al oído como el canto del viento en una tarde de verano. Suba, bella dama, la invito a recorrer en mi corcel. Permítame llevarle a su destino.
2: Este es el hombre que yo quiero, con el que siempre yo he soñado. Gran caballero, lléveme a su palacio y todo mi amor será suyo.
3: Ven a mi lado, que muero por tu amor. Ven a mi lado, que muero de dolor. De ahora en adelante serás mi mujer. Compartirás conmigo todos los tesoros. Todo el palacio estará a tus pies. Ven, sube, amor mío.
1: Mientras los hermanos, el papá, la estaban esperando con la comida para almorzar, ya eran las 2 de la tarde y María no aparecía. Ellos, muy preocupados, llegaron las 5 de la tarde y nada. Dejaron el trabajo y se fueron caminando hasta la casa. Al llegar, la mamá les preguntó por su hermana. Ellos le dijeron que ella nunca había llegado a darles la comida. Enseguida se preocuparon y salieron a buscarla por los alrededores y nadie les daba noticia de su hermana. La noche llegó y su linda hermana no aparecía.
2: Hijos míos, tan temprano llegan del trabajo. ¿Y María dónde está?
4: Ve, María no nos va a dejar la comida. Ya eso es lo que le íbamos a preguntar. ¿Usted no mandó comida, mami?
5: Sí, porque hemos estado toda la tarde esperando y no llegó.
2: Pero si María se fue temprano llevando la comida.
4: Pero María nunca llegó allá, pues. Y nosotros venimos con hambre.
2: Ay, esta muchacha, ¿dónde se habrá metido?
4: Bueno, ¿y cómo es que es eso que usted dice que nos ha llevado la comida y no ha llegado allá?
5: Voy a salir a buscarla.
2: Vayan, hijos, vayan a buscarla.
6: ¿Con quién será que se ha ido la María?
4: Yo también estaba pensando lo mismo.
5: Ay, usted está pensando esas cosas. Vamos a buscarla.
4: Bueno, vamos a buscarla, pues.
1: Pasaron los días y nadie sabía de ello, hasta que el hermano mayor le dijo a sus padres que él iba a buscar a su hermana, cosa que él sembró una planta de limón y le dijo a su papá que si esa planta se moría, era porque él estaba muerto. Se despidió de sus padres y de sus dos hermanos y salió en busca de su hermana.
7: Mamá, papá, vea, yo a la María la busqué por todo el pueblo y no la encontré. Así que me va a tocar ir a buscarla más allá adentro. Así que mamá, no se preocupen por mí. De todas maneras, aquí voy a sembrar una mata de limón. Si la mata de limón muere, es porque también yo he muerto. Papi, mami, denme su bendición.
8: Que Dios te bendiga, hijo.
7: Estando con Dios, yo no tendré miedo.
2: Hijo mío, que Dios te acompañe.
1: Camina y camina hasta que llegó a una casita. Y él les preguntó que si por allí no había pasado una joven muy bonita de pelos dorados. Él empezó a describirla como era. La anciana le dijo que había visto que iba con un hombre en un caballo. Que siga caminando. Él comenzó camina, camina y camina. Llegó a otra casa. Le preguntó lo mismo a la otra anciana. Le dijo que en el castillo estaba su hermana, pero que tuviera mucho cuidado. Él le dijo, gracias, amable anciana. Él comenzó camina, camina. De tanto caminar, se encontró con un anciano y le preguntó dónde estaba el castillo. Y él le dijo que tenía sed y hambre. Y él respondió que no tenía nada que darle y siguió caminando hasta que llegó al castillo. Ahí estaba su hermana.
9: Caminado bastantísimo. Más de 100 kilómetros. Y nada que encuentre a la María. ¿Dónde estará esta muchacha? Por allá veo una casita. Señora. Señora. Señora.

0: ya no aguanto las piernas. ¡Caramba! Camine y camine y no encuentro esta María. ¿A dónde estará esta María? Allá hay otra casita. Voy a ver quién está ahí a preguntarle dónde está la María. A ver.
1: Buenas noches, mijo. ¿Qué anda buscando usted por acá?
0: Señora, buenas noches. Ando buscando a mi hermana que se nos ha perdido desde temprano. Entonces usted no me la habrá visto pasar por aquí. Mire, es una muchacha alta, de pelo rubio, media trigueñita, ojos claros. Bien bonita la chica. No me la ha visto pasar por aquí.
1: Ay, mijo, sí, ella está en el castillo, ¿yo?
0: Señora, muchas gracias. Muchas gracias por su ayuda. Me voy para allá. Ay, caramba. He caminado bastante. Tengo sed. Hay un hambre que me está dando. Ahí está María que me hace caminar. Barajo, pues, la María. Solo por irse con ese hombre. Y yo echo el alcahuete buscándola. Estará contenta con su hombre ahí y uno buscando a esta María. Bueno, ve, por ahí hay otra casita. A ver, ¿hay alguien en casa? A ver.
1: Ay, mijo, dije que usted anda buscando. Buenas noches, mijo.
0: Señor, disculpe que lo moleste. Mire, yo ando buscando a una muchacha, mi hermana, que se ha perdido. Una señora me dijo allí atrás que la había visto que se había ido con un hombre en un caballo hacia un castillo. ¿Usted me puede decir dónde queda ese castillo? Que camino y no lo encuentro.
1: Ay, mijo, siga caminando, que allá en el castillo está su hermana, pero cuidadito, yo.
0: Vea, buen hombre, quiero pedirle otro favor. De tanto que he caminado, tengo bastante sed y hambre. ¿Usted me podía por ahí buscar un bocadito y un vasito de agua, si es tan amable?
1: Ay, mijo, la verdad es que no tengo nada que brindarte, pues, hijo. Lo que sí te digo es que tienes que cuidarte cuando llegues a ese castillo, ¿viste?
0: Bueno, caballero, muchas gracias por su ayuda. Muy amable, yo. Voy a seguir mi camino. Ay, caramba, tanto que he caminado con hambre, con sed. Uy, esto sí es lejos. Ve, por allá veo unas luces. A ver, ¿qué es eso? Ese es el castillo que me dijeron allá atrás. Ese es el castillo. Voy para allá. Voy a ir corriendo.
2: Ella, cuando miró a su hermano, se puso muy alegre. El diablo no estaba y comenzaron a conversar. De pronto, iba llegando el diablo. Ella rápidamente escondió a su hermano y al llegar le dijo: huelo a carne humana. ¿Quién está aquí? Y ella le dijo: es mi hermano que ha venido a visitarme. Y él le dijo: ¿en dónde está mi cuñado? Y ella lo sacó. El diablo dijo: mata al mejor chancho para mi cuñado. Él lo recibió muy cariñosamente, amablemente. Al llegar la noche, el hermano, lleno de tanto comer y cansado, se acostó a dormir. El diablo se dio cuenta que ya estaba profundamente dormido. El diablo al otro día le dice a su hermana que se lo prepare. Ella, llorando, lo hizo.
3: A ver, buenas noches. ¿Hay alguien aquí en este castillo? A ver.
4: ¡Ñaño, eres tú!
3: ¡Hola, Ñaña! ¿Y qué haces aquí?
4: ¡Ay, Ñaño! Lo que pasa es que me impresioné por ver a un hombre tan bello, tan hermoso, que hasta ahorita me ha dado una vida de reina.
3: ¡Ñaña, eres feliz!
4: Sí, hermano.
3: Bueno, Ñaña, pues, estoy contento de que estés feliz.
4: ¿Y cómo están mis padres y mis demás hermanos?
3: Están preocupados, Ñaña, pues, ¿cómo te vas a perder? Todo el mundo quedó preocupado allá. Ñaña, estoy cansado, tengo sed y hambre.
4: Ay, hermano, espera. Ahí va.

0: llegando el hombre que ha robado mi corazón. Primero, escóndete. Luego, cuando él llegue aquí, te presento con él.
1: Ya, ñaña, ya.
2: Huelo a carne humana. ¿Hay algún humano por aquí?
0: Sí, mi príncipe. Es mi hermano, que ha venido a visitarme.
3: ¿Y en dónde está mi cuñado?
0: ¡Ñaño! ¡Ñaño, venga! Para presentarlo. ¡Ñaño! ¡Ñaño, venga! Para presentarlo con mi príncipe.
4: Ahí voy, ñaña. ¿Qué más, pues, cuñado?
1: ¡Hola, cuñado! ¿Cómo está? Amor, que maten el mejor cerdo para darle de comer a mi cuñado, que hoy se llene hasta decir basta.
4: ¡Gracias, cuñado!
0: Enseguida lo voy a preparar, mi amor.
4: ¡Gracias, ñaña! ¡Qué rica comida! Oh.
5: ¡Sabrosa, cuñado, sabrosa!
4: Sí, sabrosa, cuñado. ¡Qué rico! Un poquito de vino.
5: Tome, tome el vino.
4: Qué rico,
5: ¿sabes? ¿Quiere más vino?
4: Más comida, más vino. ¡Uy! Me llené. Qué rica que estuvo la comida, ñaña.
0: ¿Quiere más, ñaño?
4: No, ahí nomás. Ya me llené. Ya no quiero más, ni mi compañero tampoco. O sea, mi estómago. Me voy a dormir.
5: Acuéstese, cuñado. Descanse, descanse. Allá hay un cuarto. Venga, bueno, lo llevo. ¿Le gusta este cuarto?
4: Está bonito.
5: Ahí está la camita, duerma.
4: Gracias, gracias.
5: Ya regreso, cuñado.
4: Ya, bueno, me voy a dormir.
5: Cuñado. Cuñado. Cuñado. Está dormido. Ahora es cuando. Ahora sí. Te voy a matar porque te voy a comer. Amada mía, te tengo una sorpresa.
0: ¿Qué sorpresa, mi amor?
5: A tu hermano lo acabo de matar. Así que prepáralo, que me lo voy a comer. Tu hermano está muerto. Prepáralo, que me lo voy a comer. A ver, sin llorar, me pediste riquezas y te la he dado. Pediste lujos y te la he dado. Estos son mis secretos. Y vas a conocer aún mucho más de mí.
0: Señor, ¿dónde me he venido a meter? Me tiene dominada. Todo lo que me pide, lo cumplo. ¿Qué será, Señor? ¿Qué será de mí?
6: La planta de limón que el hermano había sembrado se murió y el padre y los familiares se dieron cuenta que su hermano ya había muerto. Dice el otro hermano, yo traeré a mi hermana, dejo sembrada esta planta de maíz y si esta planta se llega a morir es porque yo también he muerto. Y al amanecer salió caminando y camina y camina hasta que llegó a la casa que vive la anciana. Y él le pregunta por su hermana. Ella responde que esta sí pasó por allí con un joven guapo que siga caminando y comenzó a caminar y a caminar. De tanto caminar llegó donde la otra anciana, quien le dijo que ella estaba en el castillo, que se cuidara y siguió su viaje. Camina y camina hasta que encontró al otro anciano. Le pidió agua y comida. Le dijo que no tenía. Siguió caminando. De tanto caminar, llegó al castillo y la encontró a su hermana, quien se puso muy alegre al ver a su hermano. El diablo le dice a su mujer que mate la mejor vaca para celebrar la llegada de su hermano. El viajero comió tanto hasta no querer más. Llegó la noche y se quedó dormido. El diablo, al darse cuenta que estaba dormido, lo mató. Al día siguiente, le dice a su mujer que se lo prepare. La hermana, llorando sin consuelo, lo cogió, lo preparó y el diablo se lo comió.
7: ¡Mamá, mamá! La planta de limón se ha muerto. Entonces esto significa de que mi hermano también ha muerto. Yo voy a ir a rescatar a mi hermana. Te lo prometo. Dame la bendición y verás que yo regreso con ella. Aquí voy a sembrar una mata de maíz. Si esta mata de maíz se muere, significa que yo he muerto. Pero tengo la fe y la convicción que yo regresaré. Con tu bendición, mamá.
0: Que Dios te bendiga, hijo mío.
7: Uy, uy, ay, Dios mío, ay, ya estoy cansado de tanto caminar. Aquí en esta casita. Buenos días.
8: Buenos días, caballero. ¿Qué se le ofrece?
7: Buenos días, abuelo. Lo que pasa es que ando buscando a mi hermana y unas ancianitas atrás me dijeron que por aquí había pasado. ¿Y usted la ha visto?
8: Ay, mijo, sí. Tu hermana llegó al castillo, allá está con un hombre guapo. Cuídate, mijo, ¿oíste? Sigue por este caminito.
7: Bueno, gracias, mijo. ¿Aquí? Ay, ay, aquí veo el castillo. Sí, aquí ha de ser.
9: A ver, ¿hay alguien en casa?
7: Este castillo tan grande.
9: A ver, a ver.
0: ¡Hermano! ¡Hermano!
9: Hola, hermana, ¿cómo estás? ¿Cómo has pasado?
0: ¡Qué alegría!
9: ¡Qué felicidad de verte, hermana!
0: Dame un abrazo, hermano.
9: ¡Ay, hermana, qué lindo abrazo! Oiga, yo he venido a verla porque no sabíamos nada de usted en la casa. Y todos nuestros padres y mi otro hermano están preocupados.
0: ¡Ay, hermano! Yo me siento muy bien.
1: Bueno, bueno, parece que tenemos visita. ¿Y él quién es?
0: Sí, mi príncipe. Aquí le presento a mi hermano.
1: ¡Ah, cuñado!
9: ¡Oh, cuñado!
1: ¿Cómo está, cuñado?
9: Gusto.
1: ¡Venga, un abrazo, cuñado!
9: ¡Cuánto amor, gusto de verlo, cuñado!
1: El gusto es mío. Amor, que maten la mejor vaca para que mi cuñado coma.
9: Eso sí, porque traigo un hambre.
1: Y el mejor vino que le pongan.
9: Eso sí.
0: Ya no se preocupe, lo voy a atender como se atienden a los reyes.
1: ¿Cómo está la vaca, cuñado?
9: Bueno está.
1: Debe tener mucha hambre, lo veo bastante.
9: Qué rico. Vino, vino. Bueno, cuñado, ¿a dónde es que voy a dormir esta noche?
1: ¿Quiere dormir?
9: Sí.
1: No hay problema, venga, lo llevaré a su cuarto.
9: Bueno.
1: ¿Le gusta este cuarto o quiere otro?
9: No, este cuarto está muy bonito. Me parece bien, cuñado.
1: Descanse, cuñado. Descanse. ¿Se habrá quedado dormido? Voy a ver. Cuñado. Cuñado. Lo que imaginaba. Está dormido. Lo voy a matar. Se lo voy a dejar allí a mi mujer para mañana. ¿Mujer?
0: Sí, mi amor.
1: Mujer, tu hermano está muerto. Prepáralo para comerlo.
6: En la casa de los padres, al ver que la planta de maíz se había muerto, ellos dijeron, nuestro hijo está también muerto. Ellos, como lloraban tanto, pensaban que solamente les quedaba su último hijo. Al amanecer, él les dijo, mamá, papá, les juro que yo iré en busca de mi hermana y se la traeré sana y salva para que esté junto a nosotros.
10: Mamá, la mata de maíz ya se secó. Eso muestra que nuestro hermano también ha muerto. Ahora me toca ir a buscar a mi hermana. Pero yo no voy a ser como él. Yo te juro que voy a traer a nuestra hermana. Aquí voy a dejar sembrada esta mata de verde. Si la mata de verde se seca, es porque yo también he muerto. ¡Tu bendición, mamá!
0: Que Dios te bendiga, hijo.
10: Y así será.
6: Salió a buscar a su hermana. Camina y camina, de tanto caminar, y camina y camina, llegó donde la anciana y le preguntó de su hermana. Ella le dijo que por ahí pasó con el joven guapo. Siga caminando y emprendió el viaje. Era camina y camina hasta que llegó donde la otra anciana, a la que le preguntó por su hermana. Ella respondió que ella estaba en el castillo. Él le dejó un pedazo de pan a la anciana y continuó su viaje. De tanto caminar, se encontró con el anciano. Él le dijo que le diera agua y comida. El muchacho se llenó. El anciano le dio con todo cariño, para protegerlo, 3 piedras. Para cuando te acuestes a dormir, te pones una en los pies, la otra en la cabeza y la otra en las manos. No te olvides de ponerte las piedras cuando te acuestes a dormir. Él le dijo gracias y siguió caminando hasta llegar al castillo.
10: Por aquí tiene que ser. Las ancianas me dijeron que siguiera esta ruta. ¿Dónde será? ¿Subiendo esta colina será? Vamos a ver. No se ve nada por aquí. En esta colina no se ve... ¡Hay una casa! A ver. ¡Hola! ¡Buenos días!
8: Buenos días, mijo. ¿Qué anda buscando usted por aquí?
10: ¡Ay, buen hombre! Ando buscando a mi hermana. Es una muchacha así, bonita. Los pelos son dorados como el sol. ¿Usted la ha visto?
8: Ay, mijo, sí, por aquí pasó. Yo dije, ¿dónde está tu hermana, mi? Tu hermana está en el castillo.
10: Ay, buen hombre. Y está lejos para llegar hasta allá.
8: Está muy lejos, mijo.
10: Oiga, por si acaso usted tiene ahí pan que me regale con agua porque tengo mucha hambre.
8: Ay, mijo, sí, tome, coma, coma.
10: Gracias, muchas gracias.
8: Ay, mijo, toma, te doy estas 3 piedritas para que la lleves allá, porque tú vas a tener problemas, ¿viste? Y la una te la pones en la cabeza.
10: ¿Para qué quiero piedra yo si tengo en mis manos y además yo soy fuerte?
8: Ay, mijo, es que tú no sabes con lo que te vas a encontrar allá. La una te la pones en la cabeza, la otra en los pies y la otra en la mano. Cuando te vayas a dormir, no te vas a quedar dormido sin las piedras. Bueno.
10: Está bien, las llevaré. Gracias, buen hombre, por tus consejos. Buenas tardes.
6: Cuando llegó, la hermana con qué amor lo recibió a su hermano. Mató la mejor vaca y le preparó a su hermano. Él comió hasta decir basta y llegó la noche. Se acostó a dormir, se puso las piedras en el lugar que el anciano le dijo. Cuando el diablo se dio cuenta que el hermano se había quedado dormido, el diablo le dijo, me lo como. Cuando intentó, miró que él tenía unos perros en los pies, en la cabeza y el cuerpo, y no pudo comérselo. Amaneció y él le dijo, vamos, cuñado, a dar un paseo. Y el diablo exclamó, aquí me lo como. Pero él se llevó las piedras en el momento que el diablo lo quiso matar. Los perros lo atacaron y mataron al diablo.
10: ¿Dónde será? He caminado bastante. ¿Qué es lo que diviso allá? Ese tiene que ser el castillo. Ah, vamos a ver quién es que vive aquí. Ay, ya estoy cansado. Me arden los pies de tanto caminar. ¡Hola! ¡Hola! ¿Hay alguien en casa?
0: ¡Hermano! ¡Hermano!
10: ¡Ay, mi hermanita querida! Ay, ¡venga, un abrazo!
0: ¡Uy! Gracias por venir a...
10: ¡Ay, gracias, Dios mío, por encontrar a mi hermana!
11: ¡Tenemos sorpresa!
0: Sí, amor. Ha llegado mi hermano.
1: ¿Este también es hermano tuyo?
11: Bueno, cuñado, venga, pase, pase. Este castillo es suyo.
1: Amor, que le maten la mejor vaca a mi cuñado para que coma.
10: Gracias, cuñado, porque tengo un hambre. Que sería capaz de comerme también a un toro. ¡Qué sabroso está esta carne! ¡Suavita! ¿Qué es esto, vino? ¡Sabroso!
1: Coma, cuñado. Coma nomás. Coma todo lo que quiera. Esto es suyo. Este banquete es dedicado para usted.
10: Gracias, cuñado. Estoy lleno. Estoy satisfecho ya de tanto comer. ¿Dónde puedo descansar?
1: Venga, cuñado. Lo llevaré aquí a este cuarto. ¿Le gusta?
10: Está muy pequeño para mí. ¿No hay uno más grande?
1: Claro. Venga, pase por aquí. ¿Le gusta este?
10: Este está bien. Me parece bien. Fabuloso para mí. Buenas noches, cuñado. Voy a descansar.
1: Buenas noches.
10: A ver. ¡Ay! Me olvidaba de las piedras. Lo que el anciano me dijo. Una en los pies, otra en la cabeza y la otra en la mano. Así me dijo. Sí. Voy a dormir.
2: Ya de estar dormido. Cuñado, cuñado. A este también me lo voy a comer. Cuñado. ¿Qué es lo que veo? Tres perros. ¡Maldición! Otro día será.
3: ¿Cómo amaneció mi cuñado preferido?
10: Muy bien, cuñado, muy bien. Amanecí estupendo.
2: Vamos, lo invito para que conozca el castillo. Vamos a dar un paseo. En medio descuido lo mato. Tengo que buscar un lugar bien desolado. Sí, por aquí tiene que ser.
3: Este es el momento.
2: Ahora o nunca. ¡Maldición! ¡Los perros me atacan!
4: ¡Ay! ¡Ay! ¡Ay! ¡No!
6: Luego, él sacó a su hermana. Se pusieron muy felices. Regresaron caminando, caminando y caminando hasta que llegaron a la casa de sus padres y le recibieron con gusto, con alegría. Mataron una gallina criolla para festejar la llegada de su hija.
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1: 10 horas 41 minutos.
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1: La hora exacta en la voz de su amigo.
2: 10:55.

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0: hora exacta en la voz de su amigo.
1: 11 horas 30 minutos.
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1: La hora exacta en la voz de su amigo.
2: 12 horas 52 minutos.

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0: La hora exacta en la voz de su amigo.
1: 13 horas 29 minutos.
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2: La hora exacta en la voz de su amigo.
3: 14 horas, 49 minutos.

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0: Hola amigos de la sintonía, ¿qué tal? Tengan ustedes muy, pero muy buenas tardes. El saludo como siempre cordial, fraterno y alegre desde su servidor, Vidal Valencia Morales. ¿Qué tal, Gallara? ¿Cómo están? ¿Cómo han pasado? Un gusto inmenso, ¿saben? Ustedes no saben la satisfacción que me causa cuando llego los domingos a esta hora y saber que están en contacto directo con Don Vida, ¿no? A través de las ondas hercianas de la radio 96.3 FM y 89.9 en el sur de la provincia de Esmeraldas, ¿no? En todo caso, la invitación cordial para que me acompañen en esta ocasión a compartir este espacio de música, ambiente y mucha alegría, denominado Entre Copas y Amigos. Así se llama el programa, Entre Copas y Amigos. En todo caso, no se olviden, los invito, el teléfono habilitado aquí en la cabina, el convencional 720-499. Sí, está habilitado, ¿no? Sí, me lo has habilitado, don Isano, porque ahí se me lo bloquea. 720-499. ¿Ah? Sí, hay veces llego aquí el teléfono muerto y no sé por qué es que. No sé por qué será que hay veces me lo deja bloqueado, no sé. Y bueno, en todo caso, está habilitado el 720-499. Y mi celular, el 093-987-6812. Repito el número de mi celular, 093-987-6812. Habilitado para que ustedes envíen sus mensajitos de texto. Pueden llamarme y yo con gusto estaré complaciendo vuestras peticiones musicales. Bienvenidos y bienvenidas a la operación Entre Copas, amigos, Entre Copas y Don Vida. El que se da la buena vida, pero siempre, siempre con mi plata.
1: ¡Ay,

Ahora son exactamente las 15 horas con 20 minutos. 15 horas con 20 minutos. Están ustedes en sintonía de radio, La Voz de su Amigo. Bueno, de esta forma hemos dado inicio a este espacio de música, ambiente y mucha alegría. No se olviden, están habilitados el teléfono convencional aquí en la cabina, 720-499. Repito, 720-499. Y también habilitado mi personal, mi móvil personal, 093-987-6812, ¿no? Pueden ustedes enviarme mensajitos de texto o de pronto una llamada de confianza, aunque no está todavía, no ha llegado aquí el secretario, pero está a punto de llegar. Mensajitos de texto o también pueden una llamadita de confianza, que con gusto estaré complaciendo vuestras peticiones musicales. Sí, señor. Bueno, saludos cordiales en esta tarde para quienes ya están en la sintonía. Allá en la Colón y Ricaurte, en la avenida Colón y Ricaurte, se encuentran los amigos Don Cubi y Daniel, de parte del abuelo Modesto Tenorio. Les envío un saludo cordial y fraterno a este, a esta gallada, allí en el arbolito de... en el palito... No, no, eso no es guayaba, eso es este almendro. ¿Por qué? Usted está allá. ¿Usted qué le pasa? No, que guayaba. No, por... no, no, usted dice que guayaba. No, señor, usted... No, no, no, usted dice que... almendro, en el arbolito. Sí. El palito de guayaba, yo tengo mi pariente Pachito Valencia. Jofre Pachito Valencia, allá en el barrio de las Américas. Allá es que está el palito de guayaba. Parientito, buenas tardes. ¿Cómo está? Acá el abuelo que me hace equivocar me dice que en el palito de guayaba. No, aquí es almendro. Allí en la Colón, donde venden el champú. Sí, ustedes conocen, ¿no? Para que la gente sigue, ¿no? Ahí, en la esquina de la Colón y Ricaurte, la calle de ingreso al estadio Folke Anderson, donde están esos, esos negros grandotes pegados ahí. Ya acá, dos cuadras más afuera. Ahí está Don Cubi y el amigo Daniel, ¿no? De parte del abuelo que se va por aquí, medio turbio. Está ya medio turbio, ¿no? El abuelo, así que... Don Cubi, Daniel, aquí el abuelo ya está medio turbio. Ya se los envío para allá, ya se los envío. Apenas se ponga un poco más turbio, lo empaqueto y se los envío para allá para que allá les dé guerra a ustedes, ¿no? Bueno, también en la parroquia Chinca quiero saludar a las señoras Vanessa, Carla y Jenny Tenorio, de parte de su papá Modesto Tenorio, el abuelo. Sí, señor, ¿no? Saludos cordiales para él.

Ahora son exactamente las 15 horas con 25 minutos. Atención a este servicio social. Se han extraviado los documentos del amigo Luis Alberto Arboleda Lara. Luis Alberto Arboleda Lara dice que se le cayeron estos documentos en el trayecto desde la ciudad de La Victoria al centro de la ciudad. Esto fue el día de ayer sábado, más o menos a la 1 de la tarde. Él pide de manera encarecida a quien haya encontrado esos documentos, por favor, se los devuelva aquí en la radio. Él le va a dar una gratificación. Repito, es una billetera negra, de color negro, la billetera con todos los documentos. Ahí está la licencia de conducir, certificado de votación, revisión, matrícula y tantos otros. Se le cayó su billetera. ¿Qué también? Yo digo, ¿para qué se ponen esas billeteras en los bolsillos atrás? Eso es peligroso. Mire, yo no cargo documentos. Bueno, es que como la gente a mí me conoce, ¿no? Entonces yo no tengo necesidad de andar cargando documentos, ¿no? Lo único que yo cargo son mis tarjetas de identificación de aquí en la radio. Y cualquier cosa este, mire, yo trabajo aquí, así que si no cree, llame y averigüe, ¿no? Sí, correcto, sí. ¿Y quién no lo conoce a Don Vida aquí? ¿Quién no lo conoce a Don Vida? Los que no me conocen son los que no viven aquí, ya. Y eso aquí en otras partes, en otras ciudades me conocen también, ¿no? A través de la red, obvio, sí, ¿no? Así que yo no tengo necesidad. Por eso mis documentos, mi cédula, yo eso lo dejo aquí guardado, ¿no? No es que de pronto me por ahí me encuellan, me pelan y me dejan sin documentos. Entonces yo no cargo los documentos en la calle. Yo simplemente ando con la tarjeta de la radio y con las tarjetas de presentación que yo tengo. Así que yo documentos en la calle no cargo, sí. Ah, porque todos los datos yo los tengo aquí en la cabeza. Así que su número de cédula, su número, ya. No, incluso hasta, bueno, la que sí cargo es de pronto la tarjetita ahí de la que voy a poner a sacar unos 5 centavos. Es que están chiras. En la una ahorita tengo 93 centavos y en la otra tengo 36. Bueno, no, bueno, sí, ya. La tarjeta de nacimiento. Sí, no, así es, no. En todo caso, no, entonces ya saben, no, yo, no, tarjeta, no, pero yo no me preocupo, si se me pide la tarjeta, yo esas tarjetas chiras, yo, que vayan y se estrellan, porque allí dicen, no hay saldo suficiente, le dicen allí, ¿no? Bueno, en todo caso, quien haya encontrado los documentos del señor Luis Alberto Arboleda Lara, por favor, tráigalos aquí a la radio, se le va a agradecer y se le dará una gratificación. Son los documentos del señor Luis Alberto Arboleda. Él dice que se vino de la ciudad de La Victoria por la vía al basurero. En ese trayecto hasta acá al centro se le cayó su billetera negro, billetera color negro, con todos los documentos y algo de dinero. Dice que cargaba 60 dolaritos allí. Quédese con el dinerito, pero devuelva los documentos. Él dice, necesito los documentos, Don Vida, porque la verdad que son necesarios para hacer diligencia, algún trámite, ¿no? Traigo aquí la radio, se le va a agradecer. Sí, aquí él dejó una gratificación de $20, así que aquí los tengo guardaditos.

venga, traiga los documentos y yo le entrego los 22 que dejó el amigo Luis Alberto Arboleda Lara. Sí. Bueno, un saludo cordial en esta ocasión también para mi amigo Coloncito Pereira, el doctor científico ingeniero Colón Pereira Rincones, en el sector de Tachín, la vía principal, frente al UPCI se encuentra el laboratorio clínico Colón, donde ustedes realizan exámenes de sangre, heces y orina con equipos y tecnología de punta. 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Vaya con confianza, ¿no? Si lo dice Don Vida, cuando yo le diga algo es porque, ¿no? Estoy en lo cierto, ¿no? Sí, correcto. Sí, yo sí me gusta cerciorarme las cosas para decirlo, ¿no? Así que nunca voy a escuchar esta mentira mía. Bueno, si de pronto yo me equivoco, yo siempre digo, me disculpan, ¿no? Pido disculpas. Sí, reconozco cuando hay veces de pronto dije una palabra, no la leí bien, de pronto pido disculpas, ¿no? Ah, no, yo casi nunca me equivoco. Una vez me equivoqué fue cuando pensé que estaba equivocado, pero no estaba equivocado. 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También quiero saludar en esta tarde a otro gran amigo que está en convalecencia, está un poquito delicado en su salud. Es el Rey Arturo, el abogado Arturo Castro Murillo, en el sector de la Isla Piedad, está un poquito delicado de salud, ya de a poco empieza a recuperarse, eso es importante, tenga cuidado, abogado, recupérese pronto, ¿sí? Ahí, como siempre, le acompaña a mi pariente Bonifacio La Canchimala Valencia. Parientito, buenas tardes. ¿Qué tal, Bonifacio? ¿Cómo estás, hermano? Bonifacio La Canchimala Valencia le acompaña allí al abogado Arturo Castro Murillo. Un saludo también allá en Chumundé para la tía Aurorita Solórzano. Tía, sí, no se preocupe, yo recibí sus mensajes, así que no se preocupe que vamos a ver qué puedo hacer, ¿no? Tranquila nomás, tranquila, tía Aurorita Solórzano, ya recibí su mensaje, tranquila. Un saludo para usted cordialísimo, espero que Diosito me la cuide y me la tenga con buena salud, ¿no? Bueno, vamos a avanzar con música, con ambiente, y este tema lo pidió Modesto Tenorio, el abuelo, dice, de Juanita Burbano, cumplimos el pacto entre copas y Don Vida.

0: Ahora son exactamente las 15:42, 15:42. Un saludo cordial para mi amigo Freddy Delgado. Freddy Delgado de Bar de Bolito, allí en la Avenida Colón, frente al Carlos G. Crazy. ¿Qué tal, Freddy? ¿Cómo estás, hermano? Un gusto saludarte. Muchas gracias por la sintonía. También nos sintoniza en esta tarde mi amigo Juanito Egues, la amiga Lucetti Coronel, Emily Ewis y don César Ewis. También para el profesor Corozo, que está en la sintonía en esta tarde, compartiendo la profesión entre Copas y Don Vida. También el saludo cordial para ese personal que nos sintoniza en el barrio 4 de Abril. Este es en el sur de la ciudad. Allá es como que sea cadena nacional. Toditos se unen allí a un solo parlante de todas las casas en el barrio 4 de Abril para escucharlo Don Vida los domingos en la tarde. Esto me dicen que es en el sur de la ciudad. Yo no cuando es que 4 de Abril, no sé dónde queda este sector. No, es que yo no sé, pero yo creo que no sé, pero es en el sur, ¿no? Ya es como yo ahora ya no ando por esos sectores, ya no, me da miedo una violación a mis derechos humanos.
1: Una violación de 15 mujeres.
0: Vidal. Imagínense, me caen 15 mujeres, chicas, yo no aguanto. Bueno. Bueno, en todo caso, gracias. Allí se encuentra doña Dito Ortiz Preciado y su esposo, el amigo Coulter, ¿no? Muchas gracias a toda la gente del barrio 4 de Abril de parte de Don Vida. De Don Vida. Es en el sur. Ya le dije, pues en el sur, pues. Ya, usted sí que es necio, ¿no? Esto dice que es en el sur, ya pues en el sur, pues, ¿no? Usted es que no sé, pues ya es en el sur, pues. Es acá, en el sur, pues. Qué necio, ¿no? En el sur, ya. Bueno, también el amigo Arcesio Bustos en Río Verde. ¿Qué tal, Arcesio? ¿Cómo está? Nos sintoniza también ahí en La Cananga, don Washington Nazareno. Don Waddington Nazareno. Waddington Nazareno en La Cananga. ¿Qué tal, don Waddington? Buenas tardes, ¿cómo está? Compasado, ¿cómo está su salud? ¿Mejora o no mejora? También quiero llegar hasta el receptor, sí. ¿Algo me dice usted?
1: No, siga nomás.
0: Ya. Dice, un saludo. Nos vamos a hacer el popular en TikTok, sí, ya. Sí. Un saludo cordial para el licenciado Guillermo García Hidalgo y su esposa, la licenciada Glenda Lozano, en la Tolita 2. Fieles oyentes de esta programación. También quiero saludar a la familia, a la Valencia, allá en Tachina. Ahí se encuentra la parientita Carmita Valencia, Benigna Valencia, Pedro Pablo Valencia y todos los Valencias ahí en Tachina. Saludos cordiales para ahí, muchas gracias. Muchas gracias. Ya, hombre, usted es tenorio, no es Valencia. ¿Por qué? ¿En serio? ¿Usted también? Seguridad, haga el favor. Sí.
1: Ya se lo sacamos.
0: Gracias. Un saludo también para mi compadre, mi santo compadre. Ahí se encuentra el coronel Galo Sosa, mi compadrito. También saludos para mi gran amigo de siempre, Manuelito Gijón Jaime, el capitán. Y también para la suboficial tercera, licenciada Darwin Lideva Klinger Castro. ¿Qué tal, mi licenciada? Ella es suboficial tercera, no es ni primera siquiera. Bueno, un saludo para ella también. Igualmente para mi santo compadre, el jurisconsulto constitucionalista doctor Jorge Rosas, profesional del derecho, compadrito.
1: Tenemos a nuestro colega.
0: ¿Cómo está usted, compadrito? Buenas tardes, ¿no? Ya, vamos a hacer, sí, en TikTok, ya. Correcto, sí. Saludos para la princesita Antonella Rosas, para su hermano Jorge Rosas Jr. y también para la doctora Antonella Viera Vela, la esposa de mi santo compadre, la doctora Antonella Viera. ¿Qué tal, mi estimada doctora? Estamos con buena música, con ambiente, con rocola. Y ya sabe usted, estamos aquí para complacer vuestras peticiones musicales. Ya, suficiente. Usted sí que es necio. Ya le saludé a las que van a ser esposas de Marlon. Allá en Marlon, pues Marlon se va a hacer cargo de esas tres mujeres, de sus tres hijas que tienen allá en Chinca. Sus tres hijas, pues las que tienen en Chinca, pues. Ya Marlon dijo que ya se va a hacer cargo de ella.
1: Sí, a las tres las va a traer a las tres.
0: Y si usted quiere ir con él, pues también se va, dice. Así que ya saben, ¿no? Así que prepárense, que van a cambiar de residencia Vanessa, Carla y Jenny Tenorio, ¿no? Y si el papá se quiere ir con ellas, también se dice, dice Marlon, lo acepto.
1: Que el man va a mantener a
0: suerte. O sea, va a hacer, este, va a arrasar con todo, ¿no? Las muchachas deben estar que se mueren de risa allá en Chinca. Bueno, aquí está su papá, aquí está su papá, como siempre, su papá, sí, que no deja. Está, que me hace bulla aquí, le digo, cállese, cállese, le digo, no. Bueno, la tía Aurelita Solórzano, Chumundé, muchas gracias a la tía Aurelita Solórzano. También quiero saludar en esta ocasión a mi amigo, el ingeniero Edison Borbor. Ingeniero, buenas tardes, ¿cómo está? Muchas gracias. También doña Estelita Sánchez en su comedor ahí en el sector de Tachina, en la vía principal, donde antes era la parada principal de los buses que van al norte. Ahí está el comedor de Estelita Sánchez. 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
1: Y bien preparada.
0: Bien preparada. 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Doña Estelita es una dama muy, muy, muy pulcra en ese particular. Así que vaya con confianza. Cuando Don Vida le diga vaya, es porque es así, pues no. Tengo la razón. Sí, cuando Don Vida le diga, vea. Seguro, es seguro, todo lo que yo le digo es seguro. Cuando le diga así, ¿no?
2: ¡Ay, sí! ¡Seguro!
0: Cuando yo titubeé, entonces yo le digo, no, tranquilo, no, ya. Cuando esté con dudas, no me pare bola, pero cuando le diga así con certeza, vaya a tal parte que allí está la cosa, vaya con confianza, ¿no? Bueno, así, sí.
1: Saludos de Chile.
0: Desde
1: para
0: Chile.
1: La señora Carmen.
0: Desde Chile, la señora Carmen.
1: Sí, que la conocemos por TikTok como La Colorada.
0: La Colorada, doña Carmen en Chile. ¿Qué tal, doña Carmen? Buenas tardes, un gusto saludar. Ya vi a mi hija también, pues allá está Leonard, está Adonis, allá en Chile. Ellos viven, ¿en qué por qué viven ellos? Ni me acuerdo en qué por qué.
1: Ahí allá está también. Veterano de aquí también.
0: Venez,
1: de la Sierra, don Sacha.
0: Don Sacha también, allá en la Sierra. ¿Qué tal, don Sacha? Buenas tardes, un gusto saludarle. Saludos a Don Vida. El que sea la buena vida, pero siempre con mi plata, no con
1: mucho
0: mi plata.
1: Mucho gusto, dice ya. De Chile, mucho gusto.
0: Ya, la gente en Chile, allá se encuentra. Yolanda, hija, ¿cómo estás? Buenas tardes. Y toda la familia, muchas gracias, en Chile. También para mi hija en Colombia, Madeline, mi hija allá en Colombia, un gusto. Hija mía, un gusto saludarte, un abrazo fuerte. Cuida a la bebita, sí, a la científica. Tiene una hija muy inteligentísima mía allá en Colombia. Hija mía, gracias por la ciudad. También quiero saludar a mi hija que vive allá en Guayaquil. Saludos cordiales para Elaine. Elaine, mi hija linda, ¿cómo estás? Un gusto saludarte. También para mi nietecita, la negrita linda, bella. Tiene una hijita muy bonita. Es que esos nietos míos son bellísimos, son hermosos todos. El feo soy yo.
1: Eso sí, el abuelo sí, es el feo.
0: El abuelo es el feo. No usted, no. Yo. Ya. Y mis nietos de mi hija que vive allá en Muisne son dos blanquitos. Son dos blanquitos, el papá es manaba. Pero ellos han sacado el pelo de la mamá. El color de la piel de ellos es el del papá. Entonces yo les digo, los zambirucos, les digo así, ¿no? No, son bellos, son hermosos, eso, ¿no? Y también, pues, esos dos príncipes que tengo allá en Timbre también. Oh, no. ¿Sí los conoces, mis príncipes? Valentín
1: y
0: Ilián.
1: Sí,
0: mis príncipes.
1: Por foto los conozco, en vivo y en directo no.
0: Ya les voy a mostrar una foto que he mandado a ampliar, a preparar. Están lindísimas las fotos de Valentín y Ilián. Son mis dos tesoritos que tengo allá, ¿no? Ah, sí.
1: Ya para la solo... vieja viruela, dos sí. Palonazos.
0: Es que no tenía mujer, pues. Pero no tenía hijo varón. Entonces dije, pucha, no, pues yo voy a morir sin hacer un hijo varón. No, yo ya tengo fuerza y tengo la...
1: Y que esta vez entonces hizo al aire libre, hizo el agua, pues antes entonces, lo hacía en vacenilla, por eso era que le salía pura mujer.
0: Yo dije, no, pues no, entonces saqué mi escopeta de doble cañón y ¡pum! Valentín y Lian. Valentín y Lian, ¿no? Se ríe la ardillita. Bueno, vamos a contar con música, con ambiente, con rocola. Norita Saltos Quiroz, mi cara amiga. ¿Qué tal, Norita? Buenas tardes. Hoy sigue llegando mensajes, ¿no?
1: Sí.
0: A ver, léame usted, por favor.
1: Yo lo leo, pero iba a salir mi cara. Pero bueno.
0: A ver. Usted es la secretaria, porque no ha llegado mi secretario todavía, ¿no? A ver, dígame.
1: En Chile le dice la señora Colorada que es un gusto.
0: Ya, ajá.
1: Me está escuchando.
0: Ya, gracias, Colorada en Chile, ya. Siga.
1: A ver.
0: Bueno, estamos
1: Está la señora Josefina también, que
0: doña, nos saluda. Doña Josefina, en algún sector nos escucha. ¿Quién más? A ver, a ver, a ver, a ver.
3: Hay mucho más.
1: Bueno, está Cris Nandito también.
0: Cris Nandito, sí, ya. Cris Nandito, gracias. Bueno. Bueno, entonces, en todo caso,
1: hay sin número de personas.
0: Sí, ya. En el transcurso de la operación le vamos a enviar saludos a esta allá, ¿no? Don Jefferson Padilla, en el barrio Sabrina de Pores, parte alta. ¿Qué tal, don Jefferson? ¿Les ha llegado agüita o no les ha llegado agüita? Norita Tello.
1: No hay agua.
0: No hay agua, no hay agua.
1: No hay agua.
0: Con razón que
1: desde
0: me.
1: Desde el viernes.
0: ¿Y usted vive allá?
1: No, yo vivo en Las Palmas, pero antes estaba el agua permanente. Ah, no ya. Hay agua.
0: Yo voy a decir, porque como llegó un olorcito medio rancio.
1: ¿Qué
0: es
1: lo pasa? Bien mañana.
0: Dije, me llegó un olorcito medio raro. Dije, ¿qué será, no?
1: El abuelo que huele a sardina. El abuelo.
0: Me llegó un olor a sardina. Dije,
1: el abuelo, el abuelo.
0: Me llegó a un olorcito a queso rancio. Dije, será. Dije, será, pero por eso no quería decir nada, ¿no? Pero ya que. Bueno, Flores Negras.

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4: Ahora son exactamente las 4 de la tarde con 3 minutos. Bueno, si quiere estornudar, la invito a que lo haga allá afuera, ¿sí?
5: Por eso digo, no quiero estornudar.
4: Sí, vaya allá afuera, sí. No le estoy votando, simplemente digo para que lo pueda hacer como usted quiera hacerlo. No, o sea, ¡chao! ¡Chao! ¡Achú! Bueno, gracias al amigo Freddy Delgado de Parabolito, también nos sintoniza Norita Saltos, mi gran amiga. ¿Qué tal, Norita? Buenas tardes, un gusto inmenso saludarla. Asimismo, un saludo cordial para el señor Manuel Antonio Cortés. ¿Qué tal, don? Aquí vino don Manuel Antonio Cortés hace unos días, ¿no? Un señor ya con 96 años.
5: Ay, de aquí de Aire Libre.
4: Sí, vea, yo me quedé sorprendido. No necesita. Y aquí se tiró unos pasos aquí. Vía. Yo me quedé sorprendido. Ya a esa edad.
5: Yo esas escaleras más aliviado que cuando yo
4: era. Oiga, imagínese.
5: Con la lengua en la mano y él vea. Y
4: este señor me sorprendió. Este abuelito de 96 años aquí me hizo una lámpara ahí. Una.
5: Me ganó bailando el mejor.
4: Vea, oiga. Yo dije, ¿y usted cuánto años tiene? Le digo, don Manuel. Me dice, 96 años. Me dice, don Vía. Ay, ay, ay, y yo me puse a pensar, alcanzaré a llegar allá. A este ritmo de vida que llevo, yo creo que a lo mejor no, pero ya está bien, estoy cerca a cierta edad, ¿no? Sí, a cierta edad, ya estoy llegando. Ah, que diga cuánto, no, ¿y por qué quieres saber que cuántos años tengo?
5: Tiene 15,
4: sí,
5: tiene
4: ya, 15. Yo soy quinceañero. No, a duras penas mi edad, sí, no son muchos años, yo a duras penas tengo 39 años.
5: El archivador abierto.
4: 39 años,
5: así que. Carpeta.
4: ¿Y por qué?
5: Soltero, alguna
4: soltero, libre y sin compromiso, que es lo más importante.
5: No, está soltero y libre, bueno, compromiso con
4: sus
5: hijos.
4: Con Valentín y Lian, ellos me tienen agarrado aquí el cuello. Ay, Valentín y Lian, un saludo para Valentín y también para mi hijo Lian, están sí, en la sintonía. Gracias, gracias.
6: En un rincón del alma.
4: Ya le busqué el mar, sí, estoy tranquila. No se preocupe. Vamos a complacer al abuelo, quien envía saludos cordiales a sus hijas, que muy pronto van a ser desposadas de sus esposos con Mardon. Mardon se va a hacer cargo de la.
5: Nuestro compañero Mardon.
4: Sí, se va a hacer cargo de las tres muchachas. Así que la potra no la conoce a ella, así que usted deje estar hecho. No, señor, no se ha lambido.
5: Esta potra no tiene archivador abierto para carpeta, no. Sí. Todita las carpetas las bota a la basura.
4: Bueno, ¿y escucharon? Así que la potra no.
5: Esta potra no quiere casaca, pero ni de bombero.
4: Se fregó línea 3. Línea 3, te jodiste entonces, línea 3. Bueno, en un rincón del alma.

0: Muchas gracias a Marquito en la ciudad de Quito. ¿Qué tal en la capital de la República? ¿Qué tal, Marco? ¿Cómo estás, hermano? Un gusto saludarte. Te saluda Don Vida, el que se da la buena vida, pero siempre, siempre con mi plata. No, eso sí, téngalo por seguro, ¿ah?
1: ¡Ay, sí! ¡Seguro!
0: Indudable, indudable, indudable. También quiero llegar hasta la sintonía feliz de mis amigos los taxistas del Panecillo. Allí se encuentran, como siempre, escuchando la radio en sus vehículos, el amigo El Gordo, Franco, Cuco, Garcés, El Mico, Hugo, Jorge, Neri y Mechero. Son panas de mi compa Juan Carlos Marín. Compa, pero ellos me...
2: Compa, pero... De...
0: compa, pero ellos me conocen.
2: No, ni uno lo conoce.
0: Sí,
2: usted con... se sube y le cobran el pasaje, Don Vida, no le creen.
0: No, es que tienen que cobrar, pues acaso...
2: Para,
0: que...
2: no,
0: pues
2: cállese
0: la boca.
2: Es que el saludo tampoco
0: es
2: gratis.
0: Es que, mire, están haciendo su trabajo. No, yo no digo que no me cobren, no, está bien. Es un trabajo que están haciendo ellos, ¿no?
3: Y,
0: cállese la boca, hombre. Y de eso ellos viven, es su trabajo. Yo no tengo por qué, porque... No.
2: Bueno,
0: en todo caso, un saludo también para los ex colegiales Luis Pradinos. Allí se encuentra Juanita. Juanita es una dama, cuidado, ¿no?
2: Yo pensaba que era Juanita Marín.
0: A ver, respeta bien, compadre, ¿sí? Para Juanita, Gilda, Joana, Maribel, Laura, Daira, Ítalo, Segundo, Patricio, Zúñica, Palma, Pedro, Alcíbar y Juan Carlos Marín Franco, siempre unidos los amigos del colegio Luis Prado Viteri. Compa, pero sí están vivos todos.
3: Sí. Ah.
0: Ah, sí, están vivos, ¿no? Y Juan Carlos Marín está vivo, compa. Bueno, en todo caso, un saludo también. Quiero en esta ocasión llegar hasta la sintonía feliz del amigo Víctor Hugo Gámez, el emprendedor, y su esposa en la parada 10. ¿Qué tal, Víctor Hugo? ¿Cómo estás? El amigo Tito Corozo, más conocido como Tito Manjarres. ¿Qué tal, Tito? Buenas tardes. Gracias por la sintonía. El Body Clever Ruiz. ¿Qué tal, Bodicito? ¿Cómo está usted? Un gusto saludarle. También a su esposa, la licenciada Patricia Quintero, sus hijos Miguelón, Paul y Cintia. Como también, pues, el doctor Huberto Cortés Motato, mi gran amigo. Ay, mi doctor. Oye, mi doctor, él es correísta hasta la médula. Mi doctor, cuando alguien... Y yo, para hacerlo hablar, a mi doctor le hablo de correa, ¿no? Y dice... ¡Ah! Pero como es un tío... Es un tipo muy culto, muy educado, no me dice nada, pero yo para lo veo que cambia de color, se pone como el camaleón, cambia de color. Cuando yo le hablo de color, digo, no, doctor, pues, mire, doctor, ¿se acuerda usted que quién implantó la tabla de consumo de drogas aquí, no? Pues ya no le gusta cuando le digo, o sea, ¿quién abrió las fronteras para que vengan los bandidos de otras partes de aquí del país, para que se instalen aquí, no? Eso no le gusta a mi doctor cuando yo le hago esas preguntas, no le gusta a mi doctor. Bueno, en todo caso, es mi gran amigo, el doctor Huberto Cortés Motato, en la sintonía, muchas gracias. Doctor, no se ponga molesto, doctor. El Mayiste Domingo Mira Rodríguez, allá en el sector del barrio Voluntad de Dios. ¿Qué tal, Magister? ¿Cómo está usted? Un gusto saludarle, mi gran amigo de siempre, ¿cómo ha pasado? En ese sector también se encuentra el ingeniero Darío Medina, con su esposa, su papá y sus hijos. ¿Qué tal, Darío? ¿Cómo está?
4: ¿Dónde?
0: Un saludo también para la niña Kexia Chango y su hermana Rafaela Quilapanta, de parte de su mamá, doña Lili Cuenca, estén así.
5: Ya, hombre, ya.
0: Ya, hombre, espérese, tranquilo. Espérese, yo saludo de acuerdo como van llegando sus hijos. Ay, Diosito Santo, a ver, lo trae este muchacho.
2: ¿Para qué trae la mascota de la casa?
0: Sí, en la presa. En la presa se lo dejo. Bueno, también un saludo para mi amigo del alma, Peter Rivadeneira. Don Peter, hermano, ¿y dónde es que Peter se ha perdido? Mi Peter, hermano. Oye, don Peter, su amigo, envíalo, a usted lo aprecio, les digo yo, porque yo lo he analizado, usted es una gran persona, un gran amigo, pero se han perdido esos tiempos. Y para toda su familia, los Zambrano, mi Peter vive allá en la Hacienda San Agustín, esto es Mompiche, donde elaboran el mejor queso, el queso más sabroso de Mompiche, se lo elabora allí en la Hacienda San Agustín, en Mompiche. Y también, compa, abra la puerta, por favor. Abra la puerta, porque aquí nos va a contaminar con esa gripe la señora.
2: Y, a ver, yo ya estoy automedicada, por favor.
0: Sí, después vamos. Aunque, mira, aunque le digo, compa,
2: El que tiene más asco es el que más se contamina.
0: No, a mí gripe no me da. Gripe a mí no.
2: Que lo salude. ¿Cuándo
0: usted me... y está, está en pie, porque ayer estaba más...
2: Está en línea aquí, aunque él es gordito, pero aquí está en línea.
0: No me vio ayer. Ayer, compa, no me vio allí.
2: Ahí sí, el chombo.
0: Acá ya no vino. No, pues, pero allá
2: no,
0: se
2: está cogiendo honor en Canastojón. Diga.
0: Bueno, Pedrito Chombo, mi tocayo. Pedrito Chombo Caicedo está en la sintonía. En TikTok, sintonizó su amigo mío, ¿no? También un saludo cordial para la señora Pérsides, esposa del amigo abogado Galo Cabeza del Che. ¿Qué tal, doña Pérsides? Días que no la veo a mi amiga Pérsides. Se ha perdido doña Pérsides, ¿no? Nos sintoniza también en esta tarde la familia Zambrano en la Hacienda Santa María, de allá en Monpiche. ¿Qué tal, familia? Los tíos de mi amigo Peter Riva de Neira. Don Peter, déjese ver, hermano, no se pierda. Yo soy su amigo, don Vida, el que se da la buena vida, pero siempre con mi plata. El abogado... ¿Sí, quién es? El abogado Marcelo Sandoval y su esposa Blanquita Romero. ¿Qué tal, abogado? Buenas tardes. Bueno, él vive en Ibarra ahora, ¿no? Pero igual nos sintoniza, ¿no? El licenciado Roberto Ortiz Montenegro. Don Robert, buenas tardes. ¿Cómo está usted? ¿Cómo ha pasado? Saludos también para mi compadre Fabio Caicedo, biólogo marino. ¿Qué tal, compadrito? Buenas tardes.
2: Biólogo
0: marino. Biólogo marino. En algún sector del país nos sintoniza. Ya, sí. Ajá. También el saludo para el amigo don Luis Marchán, allá frente al colegio Luis Prado Viteri, en el sector de la parada 12 y Malecón. El técnico en reparación de artefactos electrónicos, el amigo Luis Marchán. ¿Qué tal, don Lucho? ¿Cómo está? ¿Cómo ha pasado? El abogado Carlos Atizábal González. ¿Qué tal? Ayer participó con su caballo, pues aquí en la cabalgata. El abogado Carlos Atizábal, como siempre, él siempre está en esos eventos. Un gran amigo con ese hermoso y elegante ejemplar. Lo vi ayer a este gran amigo. Vanessa James, la esposa de Pedro Chombo. Doña Vanessa, buenas tardes. Un gusto saludarla, muchas gracias. Y frente a la casa de doña Vanessa está el amigo Kiko, el amigo Kiko, ¿no? Está en la sintonía, muchas gracias. Mi amiga Rosita Cabrera, aquí frente a la radio. ¿Qué tal, mi estimada Rosita? ¿Cómo está su salud? Estuvo un poquito delicada doña Rosita Cabrera, mi gran amiga, amiga de esta radio, amiga de quienes laboramos aquí. También nos sintoniza en esta tarde su madrina, compadre. María Luisa García Burbano, la dama de los dulces y los casabes, está en la sintonía, compadre, de la producción Entre Copas y Don Vida. Muchas gracias. Carmita Rivas y Agustín Rivas también en la sintonía, al igual que las hermanas Rita y Esmeralda en la Malecón. Bueno, vamos con música, después sigo saludando. Dice Romerito, el chofer más viejo de la ruta Esmeraldas, el roto, el duro de las Américas, de parte de su amigo el Indio. Entre Copas y Don Vida. A ver, ¿qué tenemos en vida? ¿Por qué voy a llorar cuando te vayas? Eso le digo yo a ella. ¿Qué le pasa a mi hija? Váyase, yo por usted no voy a llorar. Ni de broma, ¿ah? ¿Eh?

0: Ahora son exactamente las 4 de la tarde con 25 minutos. Bueno, un saludo para mi amigo Carlitos Delgado, el hombre de la leche de soya. ¿Qué tal, Carlito? ¿Cómo está usted? El romántico de los años 70 y 80. Ese es Carlitos Delgado Delgado. Esté en la sintonía y, como siempre, me dice Don Vida, por favor, hágame recordar aquellos años, esa época dorada de las baladas, ¿no?
1: Ay, sí,
0: de esos artistas, los golpes de Chile, los iracundos de Uruguay, bueno, en fin, y así los Ángeles Negros también, bueno, en fin, este señor Carlitos Delgado, él tiene más o menos 70 y más de años, pero él vive, él se emociona cuando escucha, ya, cuando escucha que yo le ubico esa música de los años 70, 80, ¿no? Carlitos Delgado, mi gran amigo, el hombre de la leche. ¡Carlitos! ¡Carlitos! Para que usted disfrute de esa época que también yo la viví y soy asiduo de esos artistas también, ¿no? Los Ángeles Negros, los Golpes de Chile, los Iracundos y, bueno, en fin, esos son más sonados. Carlitos Delgado, disfrute.

0: Ahora son exactamente las 4:42. Están ustedes en sintonía de Radio La Voz. Muchas gracias a Freddy Delgado, de Bar de Bolito. ¿Qué tal, Freddy? ¿Cómo estás, hermano? Allí en la avenida Colón, frente al Karaoke Crazy, nos sintoniza este gran amigo, un asiduo oyente, al igual que nuestra directa y gran amiga, Norita Saltos Quirós, con sus hijos y sus nietos. ¿Qué tal, Norita? Un gusto saludarla. Muchas gracias. Una gran amiga. Excelente persona esta dama. Muy buena, Norita, una gran amiga. 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También quiero saludar a mis amigas de Unamires. La licenciada Liliana Ujano, también para mi amiga, mi pana Adrián Tortés Ortiz. Mi Adrián, buenas tardes, ñaña, ¿cómo estás? Un gusto saludarte. Esperancita Cabrera, Alejita Zúñiga, Fanny Guerrero y Sonia Rosales, las damas de Unamires, excelentes trabajadoras de esa institución allí en el Consejo Provincial, ¿no? Puchica, qué calidad, la forma como ellas atienden, ¿no? Son unas excelentes personas, ¿no? Ah. No, porque yo sea homía, sino que siempre ellas han sido así con todos los que van a ir a hacerse atender en el Consejo Provincial. Ellas ya tienen con esa calidad y calidez allí en el Consejo Provincial, sí. Excelentes personas. Yo no me quejo de ellas, porque siempre cuando los he llevado a Valentín Galían allí para que la atención, y también cuando he tenido que llevarla a la mamá de Valentín Galían allí para que la atención siempre ha sido muy, muy buena, muy buena. Las damas que laboran allí en Unamires, excelentes personas, no puedo decir yo al contrario, porque siempre la atención ha sido, que porque es a mí, no, a todo mundo atienden así, no, el hecho de que yo sea Don Vía, no hay preferencia, allí se atiende a todo mundo por igual y con calidad y con calidez, ¿no?
1: Sí.
0: Ginecología. ¿Quiere un turno para la ginecología usted?
1: Sí, para mi hija.
0: Ginecología, ¿no? Sí. ¿Para cuándo quiere usted en turno?
1: No sé, pues si me lo dan para mañana o el
0: martes. No sé, usted dígame para cuándo, para separarle un turno, sí, ya. Ginecología, ¿no? Ya, pues cállese. Ya, también un saludo para las damas del Departamento de Trabajo Social, la licenciada Amelia Kimi Quesada, la licenciada Cintia Macías Segovia, Doña Sego, como decimos cariñosamente, y mi otra gran amiga, la licenciada María Cabezas Cortés, la Magíster. ¿Qué tal, mi estimado Magíster? Buenas tardes a usted, a su mamita y a la familia. Y también para la reina vitalicia del Consejo Provincial. Ella es irreemplazable, Ivoncita Mesías. ¿Qué tal, Ivoncita? ¿Cómo ha pasado? Un gusto inmenso saludarla, mi gran amiga, ¿no? Gracias por la sintonía, esta dama, mi buena. Reitero el saludo también para Juanito Egues, la amiga Lucetti Coronel, Emily Egues y don César Egues, y también para el profesor Corozo, que están en la sintonía. Muchas gracias, está gallando. Freddy Delgado, mi gran amigo de Bar de Bolito. ¿Qué tal, Freddy? ¿Cómo estás, hermano? Un gusto saludarte. Muchas gracias por eso. También el saludo va para mi amigo, el doctor Alfredo Verdesoto Hurtado. Él es doctor en jurisprudencia. Está en la sintonía. Muchas gracias también para Víctor Ugame y su esposa, el emprendedor allí en la Parada 10. Rosita Mera y su hija. La amiga, la ingeniera Joanita y su. Y también para la nieta de Rosita Mera. Están en la sintonía, ¿no? El doctor Rosita Rojas también está en la sintonía. ¿Qué tal la tía Pietro Paolo? ¿Qué tal, Rosita? Buenas tardes, ¿cómo está? ¿Cómo ha pasado? Muchas gracias. Decía el doctor Alfredo Verdesoto Hurtado, mi gran amigo. ¿Qué tal, doctor? Disfrute la música, Entre Copas y Don Vida. Yo te hice mujer, pero no a usted, no, sino que es la canción, doctor, por si acaso.
1: Sí,
0: ¿no?
1: Para las variedades.
0: Variedades. Pero María ya no está en Las Palmas.
1: Mejor es taxista.
0: Es taxista, María. Sí. Mayra Catalá, Catalilla, María. Mayra.
2: ¡Ay!
0: ¿Cómo estás, Mayra?
1: Zapato prestado.
0: Sí. Usted es perversa, ¿no? Ya la vi. Doctor Alfredo Verdesoto Hurtado. 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

0: Ahora son exactamente las 4 de la tarde con 55 minutos. Un saludo cordial para mi amigo, mi primo Oberman Pérez, el artista. ¿Qué tal, Oberman? ¿Cómo estás, hermano? Un gustazo inmenso saludarte. ¿Con Manuel? ¿Cuál Manuel?
1: ¿Cuál Manuel dice?
0: ¿Cuál Manuel?
1: Manuel Gijón.
0: Manuelito, buenas tardes, Manuelito. Oiga, no se olvide su gente. Es el esposo de la licenciada, mi estimada potra.
1: Ah, el esposo de la licenciada.
0: Sí, está allí.
1: Ajá. A conflicto entonces a la licenciada
0: Manuelito, buenas tardes. Y también a la licenciada Lideva Klinger Castro. Oye, Manuelito. Manuelito. Y está acompañado de mi primo Oberman Pérez, el artista.
1: Oiga, si él espera y usted es Valencia.
0: No, es que él espera es Valencia.
1: Entonces.
0: Bueno, en todo caso está ahí mi primo Germán Pérez Valencia, acompañado con mi amigo Manuelito Gijón Wilson y la sargento, no, la cabo.
1: ¿Qué cabo?
0: Ella es cabo, cabo tercero. Ella es cabo tercero. Cabo tercero. La cabo tercero está allí. No, que sargento, no, ella es cabo tercera.
1: Mujeres al poder.
0: Cabo tercero es tiene que subir después cabo segundo.
2: Cabo primero. Y ahí sigue sargento segundo.
0: No, pero entonces ella es cabo. O sea,
3: ella es primera.
0: Sube, ¿no? Sube de cabo.
3: De cabo,
0: no, pero ella es cabo también. La licenciada es cabo. Ella es cabo, licenciada. Licenciada, usted es cabo todavía. Ya, pues, hombre, cállese. Usted no sabe esas cosas, usted cállese, deje la bulla. Oiga, por Dios santo, que. Oiga, qué manera. Cállese, hombre, cállese. Usted parece cotorra, ya parece esos loros que no se callan la boca. Seguridad. Ayúdame. No, no lo saques. Trae ese esparador porque tienes allí que ponen aquí en la boca. Sí, porque la verdad es que este tipo sí que no vea. Ya, uy, que aquí, man. Pedri, Chombo. La verdad es que voy a insoportar. ¿No? Uy, ya.
2: Las cotorras que
0: venden
2: tres patines.
0: Las cotorras que venden tres patines. El mar y el cielo se ven igual de azules y en la distancia parece que se unen. Un saludo cordial dice para Pedro el Chombo y su esposa doña Vanessa Jama, la chef internacional. Doña Vanessa, buenas tardes. ¿Está escuchando la radio? Doña Vanessa, buenas tardes, un gusto saludarla, muchas gracias. También para Arturito Castro, está con don Fabián Mesa, también al artista Oberán, el artista Oberán Pérez, mi gran amigo, mi pana, mi primo, un millón también, ya mi yocumbre está en la sintonía.
1: La potra,
0: ¿no? Saludos también. ¿Para quién?
1: A la potra, comunicación que le pedí, pues.
0: Mi amiga Elizabeth. Oiga, que él ama a todo el mundo.
2: Elizabeth Malafacha.
1: No, yo no soy la bruja Malafacha, ya. Yo soy Elizabeth la potra.
0: Oye, el abuelo la ama a Iris.
1: Ya. Rosa, que se unió a
0: ya. La ama a Iris. La ama a la potra. La ama a la a Sonia. Oye, él ama a todo el mundo.
1: Lo ama a Vidal.
0: No.
1: Lo ama a Pedro.
0: No.
1: No sufras más.
0: A ver, abuelo, usted ama a todos. Y ahí ya las mujeres también, ¿no? No me ame. Bueno, el mar y el cielo para la potra que está en la sintonía.

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5: Ahora son exactamente las 5 de la tarde con 5 minutos. Están ustedes en sintonía de radio La Voz de su Amigo. Bueno, un saludo para mi amiga Elizabeth España Cuenca, La Potra. Así la conocemos cariñosamente, La Potra. Oiga, pero qué potra, wow. Se me queda el alma al piso. Uy, La Potra, ¿no? Sí. No, es una gran amiga, sí. Muy hermosa, por cierto, ¿no? No, pero no. Y la gente enseguida piensa mal. En sí piensa mal, ¿no? Yo, o sea, a mí me gusta resaltar.
6: Se le agradece la
5: elogio. O sea, resaltarle la ¿qué término puede? Compa Rosa, ¿qué podría decir cuando uno resalta las cualidades de una mujer hermosa?
7: La belleza.
5: La belleza. Sí, la anatomía.
6: Ay, por Dios.
5: Oye, entonces, compa, hay un tema, ¿no? Entonces uno resalta, ¿no? Por ejemplo,
6: el abuelo es el menos indicado.
5: Pero el abuelo vive enamorado de todas ustedes.
7: El abuelo vive enamorado de La Potra.
5: El abuelo vive enamorado de Sonia. El abuelo vive enamorado de Iris. Él un poquito más y se enamora de mi compadre Juan Carlos. Oye, abuelo, no. Mira, y bueno, fuera que él pudiera, pues, ¿no?
8: Pero sí,
5: lo ama a huesito. Mire, y el abuelo con todo ese poco de fierros encima podrá. Pero esos fierros que usted tiene ahí no están oxidados, abuelo. El abuelo tiene clavos en las piernas. O sea que el abuelo se acerca a un imán.
7: Queda pegado
5: ahí, ¿no es cierto? No, puche, no. No, sí, abuelo, sí. Si tú acercas a un imán, eso... No, señor. Tú, por ejemplo, tú vas a un aeropuerto y vas pasando por ese arco ahí. ¡Muy, muy, muy! ¡Pa! Te quedas pegado. Te quedas, ¿sí o no?
6: Pasando de nuevo.
5: Dice... Un señor iba a viajar, pues, ¿no? Al extranjero. Iba a viajar al extranjero. Entonces, el señor, cuando aquí, pi, pi, pi, pi, pi, pi, regrese, señor, regrese. Las llaves. Otra vez. Pi, pi, pi, la correa. Pi, pi, la correa. Cuando, otra vez. Pi, pi, pi, pi. Usted lleva monedas. Sí, monedas. Y los que están en la cola, ya, pues, hasta qué hora, porque pasa ese mapa, ¿no? De ahí, cuando regresa otro, le dice, no sé, entonces cuando ya lo revisaron, no llevaron, dice, cuando que, pipi, dice alguien, no, él lleva unas bolsas de plomo. Oye, pero no era usted, era otro que iba con fierro. era
0: otro que también tenía las bolsas de plomo.
5: Sí, era otro que tenía las bolsas de plomo.
8: Ayúdame.
6: ¿Cómo? No me ha dicho nada. Allá, mira que ya le dio.
5: Mi compa Juan Carlos, ¿cómo goza, no? ¿Cómo goza? Bueno, a ver, ¿qué tenemos aquí de música? Quiero saludar también a mi compadre, Tomás Querosín Murillo, que está en la sintonía ahí en Pernales, donde entran cuatro y sale uno a pisar que han matado a los demás. Está ahí a mi compadre Murillo. Y saludo también allá en Taquisquele para toda la gallada de mi compadre Tomás Murillo, está en la sintonía, ¿no? Muchas gracias a toda la gente de Taquisquele. Allá en Pernales, donde entran cinco y salen cuatro. Sale uno para avisar que allá están el resto. Ay, vayan a recoger a esos, no lo matan para que vaya a avisar a los demás, ¿no? Que no, vayan a... no. Ahí en Chinca, pues allá, ¿cierto que allá es que roban vacas? Es que es cierto.
8: No, allá en Chinca no
5: también. ¿Ah?
0: Con bota le ponen bota.
5: Chinca, que allá en. Pero usted cuando fue teniente político de Chinca.
0: Se perdía las vacas.
5: Usted me dice de qué es que. Usted, ¿de qué? ¿Ah? Dice que la salud. Ya. Me dicen de que cuando usted fue teniente. Pero déjeme hablar, pues. Cuando usted fue teniente político de Chinca, dije que usted metía preso a los burros, metía preso a los caballos y metía preso a los que. Pero la intención era meter los presos a los animales para llamar al dueño. Usted dice que pagó una multa. Entonces le dicen, oye, este señor le dice, señor este teniente, ¿y por qué meter preso al burro? Dice, no, es para que venga el dueño a pagar la multa. Oye, me dicen de que este amigo que vive por donde Huesito tiene su taller, Wagner
9: Moreno,
5: de que él metió preso un burro. Oye, en el Cabo San Francisco, oye, qué manera. El burro se llamaba Segundo. Entonces, ese burro se había hecho popó allí en la calle. Cójame ese burro y tráigalo preso acá, ¿no? Era para que el dueño fuera a pagar la multa, ¿no? Claro. Oye, estos tenientes políticos eran, claro. no sé si sigan siendo, eran medios bandidos o bandidos mismos. Eran.
10: Oye, pero usted, ya, sí, pero usted me dice, ya, usted ya se pasa, me dice que a esos que roban las vacas allá, dije que
5: mejor no digo nada, porque después lo van a investigar y lo van a meter preso. Bueno, a ver, los hermanos Martínez, ¿qué canción tenían aquí ellos? ¿Ah? No, mi compadre Tomás Murillo, el popular del caballo de patas blancas, está en la sintonía. Compadrito, aquí está su canción.
8: La señorita Pon,

0: Border Patrol.
1: Oficial, soy el dedo. Se les acaba de pasar un hombre con muchos huevos.
2: Oh, shit. 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
3: ¡Hey, tú, el del cougar! ¡Detente! ¡Es una orden!
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4: Te paré porque quiero checarte los huevos.
5: ¡Oh!
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0: Ahora son exactamente las 17:22. Muchas gracias a mi amigo Freddy Delgado de Bar de Bolito. También nos sintoniza Tito Corozo, más conocido como Tito Manjarres, en la sintonía. ¿Qué tal, Freddy? ¿Cómo estás, hermano? Cuéntame. Asimismo, un saludo cordialísimo y fraterno para esta distinguida y gran dama, la doctora Iris Colorado. ¿Qué tal, mi estimada doctora? Un gusto saludarla. Allí acompañada con su esposo. No sé, bueno, si hay más amigos, pues también va el saludo para ellos. Muchas gracias, mi estimada doctora. Nos sintoniza y comparte con nosotros este espacio de música, ambiente y mucha alegría. Bueno, aquí en esta tarde, como siempre, me acompañan en esta tarde el amigo mi tocayo, Pedro Chombo. Me acompaña también la distinguida dama Elizabeth España Cuenca, a quien cariñosamente la conocemos como La Potra. Nos acompaña mi compadre, mi secretario, mi mano derecha aquí en el programa, mi compadre Juan Carlos Marín, más conocido como Alba Corita Marín. También me acompaña aquí me acompaña mi tocayo Pedro el Llavero, Pedro Llavero. Me acompaña mi amiga, la chica conocida cariñosamente, no voy a decir su nombre, La Taladro está aquí. La Taladro nos acompaña allá.
1: ¿Y por qué le dicen Taladro?
0: Ay, ay, ay. La Taladro.
1: ¿Qué les ha taladrado usted?
0: No, a mí no ha taladrado nada. ¿Qué le pasa? A ver, por decir.
1: ¿Quién le ha taladrado a ella? Porque hizo cafecito tierra cuando...

0: Aquí está Pedrito Chomo, Pedrito el Llavero, está Alba Corita, está Don Vida. Y, pero este acá será guardaespaldas, por aguanta como guardaespaldas este acá. Este acá, con un soplido hasta, con un, se ríe, pero Llavero.
1: Ese es el árbol.
0: ¿Cómo?
1: Ese es el arma, con ese se pega.
0: Sí, sí, este no, pues. Saca una pistola a alguien y como está allí. Sí, pues es como un imán, las pega allí, pues no. Sí, se pega, ¿no? Se pega, ¿no? Entonces, así que, mi estimada doña Leo, no se preocupe que la chica, la taladro, que la quieren conocer a la taladro, vengan aquí a la radio, venga, venga, para que la conozcan, venga.
2: Conéctense a TikTok y la van a conocer.
0: Conéctense a TikTok, conéctense a TikTok y aquí se la vamos a mostrar de cuerpo entero a la taladro, ¿sí? La chica, la taladro. ¡Cállese, hombre, cállese! Así que ustedes conocen aquí al TikTok y aquí se la... ¡Ya, hombre! ¡Cállese!
2: Ya, aquí está la taladro.
0: Ya, aquí está la chica la taladro, conozcan bien.
2: Ahí está, ¿no? Pedro Chombo.
0: Ahí está Pedro Chombo.
2: Pedro el Llavero.
0: El Llavero.
2: La albacora marina.
0: Y acá el bullicioso.
2: El bullicioso de la abuela.
0: Que no dejamos... No,
2: el locutor y la Vidal potra, Valencia.
3: Y la potra y...
0: Las quiero a todas ustedes, mujeres.
4: Sí,
0: no, ¿por qué voy a? No, a los hombres no les voy a enviar besos. Bueno, vamos con mi teléfono, compa.
2: Volante está.
0: ¿Está receptando llamadas, mensajes o no? ¿O usted está No, pues como no puedes chatear con mi teléfono, no puede ser.
2: Está chateando con la otra.
0: La otra.
4: La que te quiere,
0: ¿verdad? La que te quiere, ¿verdad? A ver, 5:30 tenemos publicidad, a ver, veamos. Sí, sí, tenemos publicidad, ¿no? Entonces, tenemos una canción, a ver, veamos ahí. El mar y el cielo, ya la puse.
2: Ya la puso, coloque el día de mi entierro el segundo rosero.
0: Ah, el día que que le entierren.
2: El día que me entierre el segundo rosero, póngale.
3: Ah. Ahí.
0: ¿Ah?
2: Que le ponga esa, pero primero complázcame a mí, primero las mujeres y después lo que viene.
0: Ya. Entonces, el día que le entierren a usted.
2: Sí, segundo rosero, el día que me entierre.
0: Ya. El día que. ¡Cállese la boca!

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0: Ahora son exactamente las 5 de la tarde con 38 minutos. Están ustedes en sintonía de radio, la voz de su amigo. Bueno, el saludo cordial en esta tarde dice va para el grupo de cuarenteros de Codesa. La gente que juega naipes del 40, allá está La Leche, Boringo, León, Don Fa, El Chino, Tío Rúa, Parata, Héctor, El Chombo y El Profe. Toda la galla de parte de Pedrito El Chombo. Les envía saludos cordiales en esta tarde. Muchas gracias a todo ese grupo, ese conglomerado que comparta con nosotros la promoción Entre Copas y Don Vida. Esto es allá en el sector, vuelvo y repito, de Codesa. También un saludo va para las solteronas de la 10 de agosto. ¿Ah? Las solteronas de la 10 de agosto, ahí se encuentra la risueña y la amargada. Están en la sintonía, ¿no? ¿Cómo usted conoce a las solteronas de la 10 de agosto?
1: Sí.
0: ¿Quiénes son?
1: Son unas manabas.
0: Manabas son.
2: ¿Eh?
0: ¿Ah? Ya, ya le va, Juan Carlos ya le va a hacer conocer quiénes son las solteronas. Las solteronas de 10 de agosto, la amargada y la risueña, ¿no? También quiero saludar en ese sector, ahí se encuentran otros amigos, Amadeo Ibáñez y su hermano Ricardito Ibáñez, ¿no? Están en la ciudad, ahí está el Amadeo Ibáñez, la sandía rabuda, ¿no? Igualmente estamos llegando hasta el receptor de a ver, es que tengo que saludar a la gente que nos escucha. Bueno, yo creo que mucha gente, sí, los que son buenos panos, ¿no? Don Ángel Eleuterio Guagua Montaño. Don Ángel, buenas tardes. ¿Cómo pasa? Ah, sí, don Ángel me dijo. Sí, don Ángel, tiene razón. Me dice, usted no ha puesto la canción que le pide. Don Ángel, ya, sí, sus dos canciones las pongo ahorita. Sí, disculpen, sí. También mi pariente Jofre Pachito Valencia en el Palito de Guayaba, en el barrio Las Américas, está en la sintonía. El abogado Galo Cabeza y su esposa Percia. Doña Percia, se ha perdido esos tiempos, no le he visto, oiga, cuénteme. También nos sintoniza Ignacio Andrade y La Tocaya. ¿Qué tal, Ignacio? ¿Cómo estás, hermano? El amigo Jefferson Padilla en el barrio San Martín de Porres, parte alta. Omarito Cedeño Mirabá dice, don Vida, quiero la canción Entre Copas, amigo, acá en Tabule. ¿Qué tal, Omarito? ¿Cómo estás, hermano? La señora Kelly Torres. Doña Kelly, buenas tardes, ¿cómo está? Doña Kelly, si me está escuchando, de pronto hágame una llamadita. Quiero conversar con usted porque, sí, mejor, si no digo estas cosas, pero si me está escuchando, doña Kelly, hágame una llamadita aquí a la radio, sí, al teléfono a la radio, sí. Quiero conversar con usted, sí, por favor, ¿no? El amigo J.C. Peralta, J.C. Peralta Producciones, está en la sintonía allá en el barrio La Cucha y le acompaña a su amiga, su vecina, la señora Eneida. Doña Eneida, buenas tardes, un gusto. Y saludo también para su hijo, mi gran amigo, mi compadre Don Q. Ya, hombre, ya. También para el abogado Stalin Morelo Álvarez, que está el Stalin. ¿Cómo estás, hermano? Morelo Álvarez. Stalin Cuero. Stalin Morelo Cuero. Esté en la sintonía. ¿Qué tal, Stalin? ¿Cómo está? También saludos para Stalin Álvarez y su esposa Iliana Martínez, la hermana de Huesito. Nos sintoniza en esta tarde. El amigo Freddy Suárez, más conocido como la fiera peluda, pelada y rayada, en la sintonía. Y en el exterior, pues allá en Madrid, España. Nos sintoniza don Lorenzo, el licenciado Lorenzo Soltello y su esposa en Madrid, España. Acá en Tonchigüe nos sintoniza su primo Cristóbal Sol. Él es maestro en refrigeración. Oiga, a propósito, don Cristo, vea, tengo una nevera que me está fallando. ¿Cómo puedo hacer para? No hacer gratis, no, es que eso cuesta. Pues, no. Sí, no, de alguna manera. Sí. Así que don Cristo. Cristóbal Sol, tengo una neverita que me está fallando, así que de pronto.
3: ¿Ah? Ahí en el Coquito Alto le está fallando la nevera.
0: ¿También la suya?
3: Sí.
0: Bueno, tengo dos neveras que me están fallando. Acá donde una amiga que le está fallando la nevera, no la enfría. Dice que está caliente. Ay, dice don Miguel. Está caliente, me dice ella, ¿no? O sea, la nevera, pues a eso me refiero, ¿no? Ah, hoy vienes como goza, no sé cómo goza. Ella dice la nevera, dice. ¿Ah? ¿Cómo? Dice, no enfría, me envía. Está caliente, le digo, le digo, tranquila, amiga. Me dice, no, es que esa nevera no enfría, está caliente. Uy, está caliente. Así que, mi estimado Cristóbal Sol, en la casa donde yo vivo hay una nevera que está fallando. Y acá en la casa donde mi amiga dice que está caliente, quiero que enfríe, que enfríe. Así que Cristóbal, hermano, si me escucha, de pronto me llama, ¿no? Para ver cómo hacemos ese camellito, ¿no? También el amigo Miguelito Sinisterra, allá en Estados Unidos, nos está sintonizando. Él se moviliza, dice, en Rock Spring, Wyoming, USA, está allá Miguelito. También don Cleber Andrade en Tampa, Florida, con su esposa, con sus hijas. El amigo Cleber, me vio una foto ahí, vi que estaba con su familia, ¿no? Muchas gracias, Cleber, me alegra. Un saludo cordial para ti, muchas gracias por la sesión, ¿no? Don Segundo Edilberto Vera Heredia, en el Aguacate de Camarones, está en la sintonía, ¿no? Oye, esta gente, qué linda gente. Mire, esta gente del campo, yo la saludo porque yo me encanta el campo. Viví en el campo. La gente de Moncaune, ¿qué tal la gente de Moncaune? Ojalá. Mire, es que se acordarán de este modesto abuelito. En Moncaune, ¿se acordarán de usted, la gente? Bueno, de mí sí se acuerdan, pero de usted no, ojalá que se acuerden usted por también. En Moncaune, Carlos Concha, ¿no? La gente, los renacientes de pronto no me han de conocer. Los renacientes de pronto no saben quién es Vidal Valencia. Les indico, viví en Moncaune. Mi madre compró una finca en Moncaune y yo viví allí en la parroquia Carlos Concha, ¿no? Los de ahora me escuchan por la radio, pero no saben quién era yo. Y bueno, los que todavía están vivos, los veteranos, ellos digan, don Vida vivía en Moncaune, allá vivía con su madrecita, con su padrastro Miguel Bone. Ellos tienen una finca allá adentro de Moncaune, así que ya adentro de Moncaune. Y allí pues llegó también mis parientes, llegó Modesto Tenor, sí, pues, no, es que los renacentes ahora ya no los conocen. Ahí vivía la tía Ramona Borja, el tío Cecilio Hurtado, bueno, en fin, ya la mayoría de ellos han fallecido, ya los nuevos renacentes ya no conocen, ¿no? Al que sí conocen de pronto es a don Vida. Cállese la boca, uy, ya por eso a don Vida sí lo conocen, a través de la radio, muchos lo conocen allá en Carlos Concha, me conocen, otros me conocen personalmente, me conocen. Y bueno, somos de allá. Oiga, qué manera, por Dios santo, auxilio. ¡Guardia! ¡Guardia!
2: ¡Taladro! ¡Métele el taladro en la boca! ¿Quién es el
0: guardaespaldas? Guardia, al favor, hermano. Sí. No, sácalo un ratito para allá, que ya después. Ya, sí. Mejor. Estamos hablando los dos. Me le pones un esparapo en la boca para que no hable.
2: Ya, por favor.
0: Ya.
2: Esta parte
0: de ya, ya. La talata dijo que calle, ya.
4: Oye,
0: pero que te más sin ya, sí.
2: No, el
0: Gima.
2: Porque
0: Gima
2: es el que se le pega.
0: En mi celular, ¿qué hay en mi celular?
2: Esa música.
0: Ah, esta música. A ver, Claudio dijo. Ajo, mi compadre, nuestro pasado, ¿ah? Pero, compa, ¿a quién se le dice esta canción?
5: Yo no sé,
0: yo sé que a quién se dedican. Nuestro pasado.

0: Bueno, estamos complaciendo al amigo Don Ángels Eleuterio, en la sintonía. Angelito, aquí está, ya puse la cama vacía y ahora la otra canción, La Vejez. La Vejez.
1: Saludos
0: a los cachorrocos. Después para él va el solo. Pero antes deje a mi amigo Ángel Eleuterio. Ángel dice, no me diga ese nombre, me dice, pero usted se llama así, pues le digo, ¿no? Eleuterio. Ángel Eleuterio. Dice, no, pues usted fácil, vaya al Regio Civil y hágase cambiar ese nombre, ¿no? Ángel Eleuterio Guagua Montaño. Angelito, mi gran amigo, gracias. Doña Teresita Vallecilla, su esposa, está naciendo día. Ella se ríe, nomás se ríe, dice, mire, don Vía, cómo lo molesta usted, me dice, le dice a Ángel, mira cómo tu amigo te molesta. Ángel Eleuterio Guagua está en la sintonía. Ángel Eleuterio Guagua Montaño.

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4: Ahora son exactamente las 18:04. Están ustedes en sintonía de Radio La Voz de Su Espacio, entre copas y Don Vida. Entre copas y Don Vida. El saludo cordial en esta tarde dice para el grupo de los 40 de Codesa, para la leche, Boringo, León, Don Fa, el Chino, Tito Rúa, Parata, Héctor, el Chombo, el Profe, y a toda la gallada de parte de Pedrito el Llavero. Sí, señor, ¿no? Muchas gracias. Muchas gracias a esta gallada que comparte con nosotros en esta tarde, la producción entre copas, amigo. El amigo Freddy Delgado, de Bar de Bolito, está en la sintonía. ¿Qué tal, Freddy? ¿Cómo estás, hermano? Un gusto saludarte, muchas gracias. También el saludo va para los Chombos, para don Pedro Dolores Caicedo, el Chombo Mayor, don Pedro Dolores Caicedo, el Chombo Mayor, también para Segundo Caicedo, don Pedro Dolores Caicedo, el Chombo Mayor, también para Segundo Caicedo, Cristian Caicedo, Neiser Caicedo. Allá en la Prada 7 se encuentra también la señora Vanessa Jama y lavame los corbichos y las comidas sabrosas, ¿no? Don Kiko Martínez, su vecino al frente, está en la sintonía. Muchas gracias por escucharnos y compartir con nosotros en esta tarde de producción entre copas y domingo. Vamos con música, a ver qué tenemos. A ver, Don Vida, qué tenemos. A ver. Bueno, este tema romántico, por cierto, para que lo goce mi amigo Carlitos Delgado, el romántico. Y también este tema lo pidió el abuelo Modesto Tenorio, que esté en la sintonía. Ah. No, es que le hice callar la boca. Ya, y también el saludo dice para la amiga Iris Colorado y su amiga La Flaca. ¿Cómo se llama La Flaca?
5: Gisela Quiñones.
4: Oye. Oh, yeah. Oye, pero si no la conoce ella, ¿cómo? ¿Usted cómo es que le envía saludos a una mujer que no conoce? Oye, abuelo. Ay, la abuela. Bueno, Carlitos Delgado, el hombre de la leche de soya.

0: Ahora son exactamente las 18:23. Están ustedes en sintonía de radio La Voz de su Amigo. Muchas gracias a esta gallada que comparte con nosotros este espacio de música, ambiente y mucha alegría. El saludo cordial para los amigos de la Calderón Octava, para Irma, Rebeca, mis hermanas Marla, pues están en la sintonía ya. Compartiendo este espacio música así. También en Chinca ahí se encuentran las hijas de mi pariente, la muchacha esta, ¿cómo se llama esta muchacha? No, Vanessa, Patricia y Carla, ¿no? Ya. De su para su hijo ya. Ya. Pero la tanga turca quiere hacerse dueño de esas mujeres.
1: Él no tiene nada allá.
0: No sé, pero él dijo que él viene, él va y se las trae todas esas mujeres ahí.
1: Quiero que venga, que diga que venga con la muchacha a ver.
0: No sé, pues no sé que no.
2: Se lo embaracé.
0: También para la doctora Iris Colorado, que está en la sintonía, mi estimada doctora, buenas tardes, buenas noches, ¿cómo está usted? También para Sonia Obando, ¿qué tal Sonia, cómo estás? Con gusto saludarte. Sí, mi gran amiga, no, ella es mi pana, mi yunta, mi yucumbrí. Sonia, yo le digo de cariño, Sonita, sí le digo así. Sonita. No, Sonita. Sonita, le envía saludos el abuelo. Ahora, ¿verdad? No. Dice, el amor de mi vida ha sido. Compa, esa canción, ¿quién canta esa?
2: José.
0: ¿Cómo se llama el tema? El amor de mi vida.
3: No, ese Camilo Sesto.
2: Ese Camilo.
3: Ah, sí, tú.

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2: Ahora son exactamente las 18:37 minutos. Están ustedes en sintonía de Radio La Voz de su Amigo. Estamos en este espacio de música, ambiente y mucha alegría. Muchas gracias a los amigos y amigas que nos llaman y comparten. ¿Se acabó el TikTok, corazón?
3: Ya, yo lo cerré.
2: Ya lo cerró. Ah, ya lo cerró. Ya, bueno. En todo caso, muchas gracias a aquellos amigos y amigas que nos han acompañado en esta tarde y han compartido este espacio de música, ambiente y mucha alegría. Con buena música y el ambiente jocoso que ponen aquí los amigos de Los Locos Somos Más. Ya, pues ya, pues ya. Este ya está más loco. Qué mandada hacer. Vamos, claro, vamos a contar con música antes de irnos. A las 7 nos vamos, ¿sí? A las 7 nos vamos, ¿no? Pero aquí, este tema me lo ha solicitado una amiga y la vamos a conocer con ese tema musical.

0: Bueno, ahora son exactamente las 10:40. Bueno, dicen que... Aló, tranquilo. Bájale un poquito, por favor. Dicen que se ha registrado un movimiento telúrico, un sismo, un temblor en Esmeraldas, dicen, ¿no?
1: Sí, pero por la zona de Muisnes sale.
0: En la zona de Muisnes, ¿no? Pero parece que ha sido suave nomás, no ha sido tan fuerte, ¿no? Eso es lo que veo aquí en el Facebook.
2: 3.7.
0: ¿Cuánto?
2: 3.7.
0: Sí, o sea, no ha sido de... No, bueno, de pronto que sea así, no, pero que no sea más, porque eso ya causa problemas, ¿no? 3.7, un temblor se ha registrado hace pocos minutos allá en Muisne, dice. Seguramente ha sido en el mar, ¿no? Sí, seguramente ha sido en el mar, ¿no? En todo caso, vamos a esperar la información de las autoridades oficiales que dan a conocer. Sí, pero eso ya empezó a circular en las redes sociales de este sismo que se ha registrado, ¿no? ¿Ah?
1: Allá.
0: En Wisden, ¿no? Bueno, 18:41 minutos, están ustedes en sintonía de radio La Voz de su Amiga. A ver, ¿qué música tenemos? A ver, mi compadre Tomás Kerosín Murillo, compadrito. Almohada, ya le pongo almohada, sí. Pero antes déjeme...
1: Reviví tu recuerdo de Rally Galilea.
0: Ahora verá, otro susto. Pero ya está programado para el compadre Tomás Murillo, ¿sí? Ajá.

0: Bueno, ahora son exactamente las 10:52. Bueno, quiero, antes de irme, quiero usar a mis hijos, a mis hijas allá en Chile, a Yolanda. Yolanda, hija, buenas noches, hija, ¿cómo estás? También a Leonard, a Donis, bueno, allá a toda la familia también, en Colombia. Saludos también para mi hija Madeline, mi hija linda, mi princesita, ¿cómo estás, hija? Un gusto saludarte. Asimismo, el saludo va para mi hija Juliana, allá en Muisne, en Galera. Hija mía, mi princesa, ¿cómo estás? Mamita linda, un gusto inmenso para ti y los bebitos y para toda la familia. Y también allá en Guayaquil para Elaine Valencia. ¿Qué tal, Elaine, mija? Hija linda, ¿cómo estás, mi hija querida? Y para los príncipes, Valentín y Lian, hijos míos, ¿cómo están, papitos bellos? ¿Cómo están? Un gusto inmenso, ¿no? Valentín y Lian, mis dos únicos varones, están en la sintonía y me están escuchando. Pero Valentín ya está muy rezado, me dice, ya, pues me dice, veterano, ¿cuándo nos envían un saludo?
1: ¿Veterano?
0: Sí, así me dice, Valentín me dice, ya, pues, me dice Valentín, ya, pues me dice, ¿cuándo un saludo para acá a tu hija, no? Pero es de goce, Valentín y Lian están en la sintonía. Adoro a Valentín y Lian. Ya te voy a mostrar una foto de Valentín y una foto de Lian, el compita, ¿no? A Lian le hicimos el compita de cariño, ¿no? Bueno, ¿qué canción tenemos aquí? Ya, sí, ya, correcto. Este tema me lo pidió Sonia. Sí, Sonia Obando me pidió este tema y la vamos a complacer con él.